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1: Seis de la tarde con 3 minutos. Mi nombre es Heriberto, mi apellido Casas, Beto Casas para cada uno de ustedes. Vamos a escuchar a los Tigres del Norte con la canción José Pérez León, número de la única, para que usted pueda participar con nosotros. 493-141-1033. Va de nuevo, 493-141-1033. José Pérez León, Tigres del Norte.

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Familia Hernández García, gracias por estar en sintonía. 493-141-1033. Viejitas pero bonitas. Ellos nos están pidiendo, Familia Hernández García, Bonita Finca de Adobe, Ramón Ayala.

0: Viejitas pero bonitas. Familia Terán, gracias por estar en sintonía. Oigan, no tiene nada que ver con su apellido, pero nos están pidiendo a Los Alegres de Terán con la canción La Mesera. Aquí está para ustedes hasta la Francisco Villa. Gracias por estar en sintonía.
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0: borrachera.
1: Antonio Fernández, aquí está tu canción. Él nos está pidiendo, tenía mucho que no escuchaba esta canción. Nos está pidiendo una muy, muy viejita. Hermanas Huerta, Cruz de Olvido.

Me están mandando un mensaje del taller Gabo y que están ahí todos sus chalanes escuchando La Única a todo volumen. Les mandamos un gran saludo y les dedicamos esta canción. Mi piquito de oro con se me anda lenguando la traba. Con Ramón Ayala, mi piquito de oro. Gracias ahí al taller Gabo y a sus chalanes.

0: No se despegue, mi gente. Vamos a un pequeño corte comercial y continuamos con Viejitas pero Bonitas.
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0: Y esta canción nos la está solicitando Juan Pablo. Juan Pablo, un saludo. Hay que seguirle echando ganas al estudio. Y también un saludo muy especial para la familia Villegas Gausín. Esto se llama Herida de Amor. Por supuesto, en la única, en el 103.3 de su FM.

viejitas pero bonitas. Sí, buenas tardes, por favor, que me entierren con la banda. Con un saludo para los Medellín y especialmente para Doña Chabela, que está escuchándonos en Hacienda Nueva, en Morelos. Que me entierren con la banda. Señorón Antonio Aguilar.

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Beto, ponte por favor una de Héctor Montemayor. Te escucho aquí en Fresnillo. Una viejita pero bonita. Aquí tenemos el hijo ausente, Héctor Montemayor, por supuesto en la única, en el 103.3 de su FM.

Beto, una viejita pero bonita. Miguel y Miguel, mi juventud a los 40. Por cierto, esta canción le gustaba mucho a mi tío postizo, don Manuel Casas, que en paz descanse. Que donde quiera que esté, también la disfrute.

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1: Familia Santiago, excelente elección. Tragos de amargo licor con Grupo Pesado y Don Ilseo Robles.

Llegó la hora de despedirme. Mi nombre es Heriberto, mi apellido Casas, Beto Casas para cada uno de ustedes. Los dejo con este canción onón. Hasta la miel amarga, Tiranos del Norte. Gracias.

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0: hoy.
1: 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Polvo, lluvia, tráfico. Nuestro coche aguanta de todo, pero mantenerlo limpio no tiene por qué ser un lujo. 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Anota la receta y dale a tu auto el brillo que se merece.
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1: En la actualidad, crear nuestras propias tecnologías domésticas es la opción ideal para elaborar productos básicos con ingredientes de calidad y muy accesibles.
3: Lo mejor, no tenemos que buscar por horas lo que necesitamos, ya que lo encontramos en tiendas de materias primas y droguerías. 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
3: 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Sin duda, una gran ventaja.
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3: 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En este caso, considera que su tiempo de caducidad es de 6 meses. Finalmente, pero no menos importante, hay que guardarlo en un lugar fresco y seco, fuera del alcance de niñas y niños. ¡Y listo! Tenemos nuestro propio shampoo para auto. Para usarlo, toma en cuenta que para 10 litros de agua se deben disolver aproximadamente 15 mililitros de shampoo. Al final del día, apostar por las tecnologías domésticas no es solo una forma de ahorrar, es tomar el control de lo que consumimos.
1: Si quieres aprender a preparar otras tecnologías como crema de cacahuate, gel para el cabello o jabón líquido corporal, puedes visitar nuestro canal de YouTube, Profeco TV.
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Buenos días, 14 grados de la temperatura en esa mañanita aquí en Fresnillo, Zacatecas, 14 grados centígrados, hoy la máxima será de 27 grados, será un día soleadito, despejado, y dice que la humedad al momento va en el 80%. No hay probabilidad de lluvia para el día de hoy, y los vientos máximos serán entre las 4 y las 7, bueno, hasta las 10 de la noche, entre las 4 y las 10 de 19 kilómetros por hora. Ese es el pronóstico, el meteorológico para el día de hoy, ¿sale? Muy buenos días, continuamos, son las 6 de la mañana, 10 minutos, a la bandita en el gabacho, ¿cómo están? Buenos días.

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1: 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Al final del día, apostar por las tecnologías domésticas no es solo una forma de ahorrar, es tomar el control de lo que consumimos.
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Ahí les baila una perrona para toda la bandita que anda bien activa. Esos pendientes en la chamba o rumbo a... Ya está en sintonía del 103.3 FM. Buenos días.

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1: Bueno, es con una de los Bukis, oiga. Arrancar la mañana. Te acompañamos con nuestra programación. Los Bukis, adiós, querida esposa. ¡14 grados temperatura!

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4: Son las 6:34.

Las perronzotas de nuestra programación, la música de los Tiranos del Norte. El tema se titula Creía, y con los requintos de Chamín Correa. Ya son las 6 de la mañana con 41 minutos. Oye, buenos días, 6:41. Vamos con una combiesota. Los Ángeles Azules, Palito Ortega y su entrega de amor. ¿Cómo va tu mañana? Buenos días.

0: Ahí está el Cheque Peña con el botón de rosa. Ya son las 6:53. Vamos a la pausa, al Evangelio y venimos.
1: La alegría del Evangelio llena los corazones de los que se encuentran con el mensaje de Jesús. El Evangelio de hoy. El Evangelio de hoy. En voz de Monseñor Sigifredo Noriega Barceló. Escuchemos. El
2: Evangelio de hoy. 26 de junio es día viernes, el último fin de semana de este sexto mes. Hoy se sugiere utilizar las oraciones de la misa de la Divina Misericordia, o llámenle también misa votiva de la Divina Misericordia. Escuchemos el segundo libro de los Reyes. El pueblo de Judá es deportado de su tierra. Y del Santo Evangelio según San Mateo. Hemos terminado de recorrer todo el Sermón del Monte, desde las bienaventuranzas hasta la construcción, ser constructores de la fe. Entramos ya al capítulo octavo. En aquel tiempo, cuando Jesús bajó de la montaña, lo iba siguiendo una gran multitud. De pronto se le acercó un leproso, se postró ante él y le dijo: «Señor, si quieres, puedes curarme». Jesús extendió la mano y lo tocó, diciéndole: «Sí quiero, queda curado». Inmediatamente quedó limpio de la lepra. Jesús le dijo: «No le vayas a contar esto a nadie, pero ve ahora a presentarte al sacerdote y lleva la ofrenda prescrita por Moisés para probar tu curación». Palabra del Señor. Gloria a ti, Señor. Comenzaba ayer con la curación del leproso. Sí, la curación del leproso, la gran sección de los milagros de Mateo. Jesús, que ha predicado la nueva ley desde el monte, va a realizar ahora 10 milagros para que, ¿cómo diríamos hoy?, darle certificación, para certificarla. Así es el Evangelio de Mateo, son bloques. Ya pasó el bloque de las bienaventuranzas, el Sermón del Monte, y ahora el de los 10 milagros. Y en el primer grupo de milagros, el de ayer y los de hoy, Jesús rehabilita personas marginadas. Un leproso. Hoy aparece un leproso. Pero ha aparecido también, o va a aparecer, un pagano, una mujer. Dios ama en Jesús a todos. Todos los hombres y mujeres del mundo. Es un amor que salta y rompe los límites que nosotros podemos idear con nuestra lógica tan bien pensada. Es un amor que humaniza y humaniza al marginado. Lo libera de toda esclavitud. Lo pone en pie, dispuesto a vivir, a servir, a caminar. Es Jesús. En ese sentido, los milagros siempre tienen no solo un significado, sino también una finalidad. Son signos, signos, significado, con un fin. ¿Para qué? Para provocar la fe, para alimentar la fe, para darle continuidad a la fe, para dar el testimonio de la fe. Así es Así es. Señor, junto a los ríos de esta sociedad babilónica, me siento a pensar en Jerusalén, mi iglesia. Me dicen que me olvide de ella, que es ya historia pasada. Les gustan, sí, sus catedrales y sus intrigas, pero luego sonríen altaneros. Mi Dios, sé que estoy en Babilonia, pero no soy de ella. Que no me olvide de ti, Jerusalén. Es día viernes. Empieza este fin de semana. ¡Ánimo, gente!
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0: Muy buenos días, oiga, son las 7 en punto. Vamos a continuarle con nuestra programación y el cotorreo de la complacera de la mañana. Mañana, por cierto, del viernes 26 de junio 2026, semana 26. 176 días transcurridos. Continúa el verano, el día de hoy viernes, dice el santoral, que es día de saludar a José María Escrivá. Tiene acento en la A, José María Escrivá. También es santo de Antelmo, de Magencio y Pelayo. ¡Pelayo! Es el día de su santo, ¿eh? Excelente mañanita para todos. ¿Qué dice el mentirológico, Gudiberto? Pues bueno, nos dice que la temperatura se ubica en los 14 grados centígrados, que será un día soleado, despejado, que tenemos un 80% de humedad y que la temperatura máxima hoy llegará a los 27 grados, que no hay probabilidad de lluvia y que probablemente los vientos máximos serán de 18-19 kilómetros por hora entre las 5 y las 10 de la noche. 5 de la tarde, 10 de la noche, aquí en Fresnillo. Será un fin de semana soleado. Mañana sábado también se espera solecito, no hay lluvias. El domingo también se espera solecito, no hay lluvias. ¿Pero sabe de qué? Pues de que aproveche este fin de semana solecito y toda la cosa para la cuestión de la lavada y eso. Porque a partir de lunes y toda la próxima semana se va a parecer a la semana pasada. ¿Por qué? Por la cuestión de las lluvias. Esperan lluvias para la próxima semana aquí en Fresnillo, Zacatecas. Y te estoy hablando de porcentajes arriba del 50%. Sí, 50, 55, 60% de probabilidad de lluvia. Desde al menos lo que se alcanza a ver lunes, martes, miércoles, jueves, viernes. Así arrancaremos el mes de... Bueno, terminamos el mes de junio, arrancaremos julio con lluvias o lloviznas aquí en Fresnillo, ¿sale? Pero bueno, aproveche este fin de semana soleadito. ¡Sale! ¿Qué dice la banda?
6: ¿Qué tal? Buenos días, mi Woody.
0: Buenos días.
6: Así nos puede mandar un saludito aquí para la cuadrilla del terror. Andamos cortando chile aquí en Emancipación, chiles güeritos. Hay un saludo especial para Belillo, para Daniel Alvarado, para Samuel, ahí para Josué, ahí para Antonio Collazo, ahí para Marta. Aquí andamos trabajando con don Agustín Domínguez. Ahí nos puede complacer con una bonita canción, mi Woody. Nos ponga atento al lobo, ahí con los Carlos, o si tiene la del taxi, taxista, por favor. Somos la única aquí en San José de Lourdes. Gracias.
0: Bueno, pues vamos a complacerles la música de los Carlos, atento al lobo. 7-3. Estas son las complacencias.

0: Hola, buenos días. Pues ya el mentirológico, si es mentirosito. Ayer fue la graduación de los muchachos de la prepa aquí en Tacualeche. Y cuando salimos de misa, que llega la lluvia. Entonces, más bien deberíamos de estar prevenidas para cuando quieramos lavar, en cuanto veamos que está nubladito, señas de que sí va a llover. Bueno, pues de todas formas, solo Dios, ¿verdad? Dios es el bueno. ¿A qué horas llega la lluvia? Y bienvenida. Me hace favor de ponerme tenis mágicos, por favor. Que tenga bonito día y muchas gracias.
1: Saludos, gracias, buenos días. Oye, de hecho, el mentirológico siempre ha sido mentirosillo, ¿eh? Siempre, por eso se llama mentirológico, mentiroso. Y otra, el pronóstico, el mentirológico que yo les doy es de Fresnillo. Sí, a veces de aquí a Calera, que está bien cerquitas, cambia. A Zacatecas, pues cambia más. A Tacualeche, pues está más. Saludos, amigos, en Tacualeche, que por cierto, mañana vamos a andar ahí chambeando en un evento de motos, creo, a ver, ¿no? Creo que será ahí en el jardín. Allá vamos a andar en Tacualeche. Ahí a ver si nos vicenteamos. Saludos, buenos días, y pues vámonos con esto, la música a cargo de la Pequeños Musical, son los Tenis Mágicos. Puras complacencias, me decían, Woody, ya no le voy a pedir rola, estaba poniendo puras perronas antes de las 7 de la... Sí, las andaba escogiendo muy seleccionadas.

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1: Ánimo, ánimo. Una canción para la señora Ofelia, que está en recuperación de primavera. Ánimo. Ánimo, pariente.
2: Ánimo, saludos. Bueno, sí, no le entendí si quiere una rola de primavera o si está en recuperación de la primavera y ahora ya está en el verano. ¿O cómo? Vamos a mandarle una del primavera, ¿sale? Ya son las 7 de la mañana con 16 minutos, avanzamos. Buenos días, ¿quieres una rola? Mándame tu audio y dime dónde nos andas acompañando en esa mañana. Dime, yo escucho La Única.

0: Un saludo para la cuadrilla del FENAS, para los imbañables que los trae fumigando y las preciosas andamos deshiervando con una canción bonita de parte de la China. Y ánimo, mi gente.
1: Good morning, Mr. Woodyberto. God bless. Oiga, así nos complace con una bonita canción de La Ráfaga para saludar a la panadería Lupita aquí en Colonia Hidalgo, mi Woody. Yo escucho la única de parte del Dago acá en Ojuelos. Bendiciones, mi Woody.
2: Igualmente, God bless my friend, oh yeah. ¿Qué es el Dragoberto?
3: ¡Sí, a bailar!
2: Saludos, buenos. Oiga, Drago, ¿usted es panadero? ¿Pan de los que hace pan? Pues saludos a todos los panaderos. ¡Buenos días! Allá en la Hidalgo.

0: Dígame, Woody, ¿podrás complacerme con una canción, por favor? La de Bronco Oro, para escucharla. Yo escucho la única en la Colonia del Sol.
1: Chale, gracias, buenos días, amigos de Colonia del Sol, ¿cómo están? Excelente mañanita. Oro de Bronco, nomás que salga. Acá, ah, no, es esa, adoro, pues es similar.

0: Ahí voy, ahí voy, ahí voy. Lloro, no, tampoco es lloro, es oro.
1: Juntos fuimos a gozar. Merengue, cumbia y danzón.
0: No sé cómo lo va a hacer, así. Y luego por acá, no, así tampoco.
1: Ahí viene la negra Esther. La gente.
0: Aquí está, oro. De Bronco. Hoy ya son las 7 de la mañana con 30 minutos. 7:30, avanzamos. Muy buenos días. Estamos en el espacio de la complacedera de la mañana a través de la única 103.3 FM.

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13: Las 7:35. Avanzamos con más complacencias. A ti que ya andas trabajando, excelente mañanita. Ustedes también ahí en el gabacho que ya nos acompañan. Muy buenos días. Ya es viernes, oiga, viene Liberación.

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0: Buenos días, son ya las 7 de la mañana con 43 minutos, avanzamos. Y tenemos más complacencias ya en la parte final, porque falta, bueno, faltan 16 minutos para que sean las 8 de la mañana. Vámonos con la siguiente petición.
1: Buenos días, Gudiberto.
0: Buenos días.
1: ¿Cómo estás? Espero que bien.
0: Gracias.
1: Ojalá que alcance complacencia. Soy usted tan amable de complacerme con la canción de Hoy es Viernes de Montes de Durango. Ya pero agarrando fiesta, pues total. Entrados y en la barra. ¿Quién dijo miedo?
0: Finecito.
1: Muchísimas gracias, Gudiberto. Bye.
0: Gracias, buenos días. Digo, llega el finecito de semana, ¿verdad? Bueno, pues vamos con esa rolita de Montes de Durango.

Bueno, con esto se titula Intentaré Olvidarte, es Claudio Alcaraz. Nuestros amigos de Las Diorno, ¿cómo están, eh? Buen día. Acá les complacemos con esta rolita. 7:48.

Buenos días, Woody, buenos días. Me puede complacer con la canción de Vicente Fernández. Me quedan todas. Gracias, Woody. Yo escucho La Única en Longview, Texas.

0: Hola, buenos días, Woody. ¿Me puedes poner la canción del albañil para mi tío Ramón que escuche en Buenavista? Gracias, yo escucho la única aquí en Buenavista.
1: Oye, saludos en la Lienzo Charro. A ver, déjame. Y en el Hospital General decía: canción para la tía Ángela en la Lienzo Charro. Que desde, dice desde que se levantan. Ah, acá está el audio. A ver, vamos a escucharlo.
2: Hola, Woody, muy buenos días. ¿Me puede complacer con una canción para la tía Ángela que escucha en la colonia Lienzo del Charro? Que desde que nos levantamos sintonizamos su programa hasta que se acaba. Y hoy, pues mucho más, porque es viernes de suspenso. De igual manera, para el personal de aquí del Hospital General, donde ahorita pues, andamos laburando. Saludos, bonito casi fin de semana. Si me pudiera complacer con alguna canción de los Bukis. Yo escucho la única 103.3.
1: Gracias, buenos días. Ya son las 7 de la mañana con 56 minutos. Llegamos a la parte final. Con esto terminamos las complacencias, ¿eh?

0: se vendía. ¡Se acabaron las complacencias! ¡Hasta la próxima!
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Muy buenos días, son las 8 de la mañana con 4 minutos, 8 con 4, viernes 26 de junio, llega el finecito de la semana número 26 justamente. Y tenemos, o se espera un fin de semana con solecito según el meteorológico. Hoy viernes al menos, la temperatura máxima será de 27. Al momento tenemos 17 grados, día soleado y despejado. La humedad en el 70%. No hay probabilidad de lluvia para hoy. Y tenemos vientos en calma, no superan los 20 kilómetros por hora. Pero bueno, para hoy los máximos serán de 19 entre las 6, bueno, decía entre las 5 de la tarde, 10 de la noche, 9:10. Pero son vientos todavía que podemos considerar vientos en calma. ¿Sale? Para el sábado, máxima 27, mínima de 13, sábado soleado, sin lluvias y vientos en calma. El domingo, parcialmente soleado, a lo mejor el domingo un poquito de nubosidad. La máxima será de 26, tampoco hay probabilidad de lluvia para el domingo y los vientos estarán en calma. Así, este fin de semana, aquí en Fresnillo, oiga.

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Si usted se preguntaba qué pasó un día como hoy, pues estas son las efemérides del 26 de julio. Muy buenos días. Por acá nos indica la historia que un día como hoy, por allá de 1974, se escanea por primera vez un código de barras en un producto comercial en un supermercado de Ohio, allá en el Gabacho Loco. Se usa por primera vez esta, pues en su momento, tecnología, código de barras, para la identificación de un producto, en este caso, sí, una serie de pues, barritas que luego los sistemas o las computadoras pueden identificar y darnos unas generalidades y ¿sí? características del producto. Sí, ese código de barras actualmente ha

0: en algunos casos ha cambiado a los mentados códigos QR. Sí, son tan similares, pero en vez de rayitas, bueno, son cuadritos, ¿verdad? Medio pixeleados. Así avanza la tecnología. Esto en 1974. También un día como hoy acá en México, nos regresamos hasta 1811, un día como hoy son fusilados en la ciudad de Chihuahua los caudillos insurgentes Ignacio Allende, Juan Aldama, Mariano Jiménez y Manuel Santa María. Un día como hoy de 1956, Fidel Castro es detenido en México con otros 20 presuntos miembros del movimiento 26 de julio. 1977, se da un día como hoy el último concierto de Elvis Presley. Y un día como hoy de 1979, Muhammad Ali se retira del boxeo. Son las efemérides correspondientes al día de hoy. ¿Sale? Ocho de la mañana con 22 minutos. Vámonos de una vez a la...
1: Ahora dinos, ¿quién está cumpliendo años?
0: A la felicitadera de la mañana. ¿Quién anda cumpliendo años el día de hoy? Mándele volada su audio. Dígame quién escucha. Bueno, mejor dicho, ¿quién cumple años y dónde nos escucha, va? Para felicitarles hoy en su día a todos los que nacieron, a usted que nació un 26 de junio, ¡felicidades! Que los cumplan felices y contentos y con tenis. ¡Felicidades!

0: Felicidades. Ya son las 8 de la mañana con 25 minutos. Es una rola.
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1: ¿Qué tal, mi Woody? Buenos días. Quiero mandarle un saludo, una felicitación a mi hija Aline Irlanda, que está hoy cumpliendo 6 añitos. Felicidades. Hay una canción de El Pocoyó de los Temerarios.
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3: Avanzamos, buenos días, ¿cómo va su mañanita? Oiga, son las 8:35, 8:35. 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Y en Fresnillo, vaya, hoy fueron vientos. 8:36 minutos, ¿qué onda? ¿Cómo están? Buenos días, avanzamos. Dice mi Woody, ¿va a ir al cumpleaños de su tío? Ah, claro, que no me han invitado. ¿Cuándo es o qué? No he sido requerido. Decían, no sé qué día me preguntaban, ¿a poco si es su tío de adeveras, Jorge? Ahí vámonos, actualizo la temperatura, se ubica ya en los 18 grados centígrados. Y vámonos con el cotorreo, cállate los ojos, ¡ganó la selección! Ah, no, eso fue antier. No, pero ayer, no sé, ustedes si vieron el fucho, pero yo me quebré el de Ecuador, Alemania. Se puso cardíaco, muchachos, estuvo chido. Le ganó Ecuador, iban empatados, unos. Y al último un golazo de Ecuador. Ya se traían bien perrón. No sé si alguien lo vio, no sé si alguien concuerde conmigo de que estuvo chido. Porque luego salen con que, ay, está bien aburrido. Ya, caray, cuando me pasa así luego digo, pues, yo ni sé de fútbol, pues, ¿verdad? Pues bueno, de los partidos que se llevaron a cabo el día de ayer, Estados Unidos perdió, le ganó Turquía 3-2 a Estados Unidos, Paraguay, Australia quedaron 0-0, Japón, Suecia 1-1, Túnez, Países Bajos, gana Países Bajos 3-1, Curazao pierde contra Costa de Marfil 2-0 y gana Ecuador, le ganó Alemania, muchachos. Ecuador le ganó Alemania 2-1. Eso fue lo del día de ayer. Para hoy, viernes Suki, se esperan los encuentros entre Noruega y Francia, Senegal contra Irak, también Cabo Verde y Arabia Saudita, Uruguay contra España, Nueva Zelanda contra Bélgica y Egipto contra Irán. Son los de hoy, a la 1 de la tarde, a las 6 y a las 9 de la noche. Habrá fútbol. ¿Cuáles van a transmitir? Al menos el de Uruguay y España sí trae transmisión acá en televisión abierta, si no me equivoco. No es que nomás. Pues bueno, a ver qué tal se ponen. pero el de ayer se puso chido. ¿Cómo?

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1: 8 de la mañana con 42 minutos. Por acá me comparten un TikTok donde está. ¿Cuándo fue? El ayer. Bueno, antier. Por la noche, un evento que se dio a cabo allá en Guadalajara, Jalisco, después del partido de la selección mexicana, donde se presentó Alejandro Fernández, sus chamacos, y también Alfredito Olivas y Julián Álvarez, llenísimo de París, ahí en la conocida y famosa Glorieta de la Minerva, en Guadalajara, Jalisco. Llenísimo de París, ¿verdad? Que está. Nos acabamos de checar el video. Dice otro mensaje por acá, Woody. El de la una de la tarde pinta ser el mejor enfrentamiento de la fase de grupos. ¿A cuál será? Porque hay dos a la una de la tarde hoy: Noruega-Francia y Senegal contra Irak. ¿Cuál va a ser el perrón de los dos? O los dos. Van a estar chidos. Dice Woody, el partido de ayer fue algo como hasta increíble, Woody. ¿Cómo Ecuador le pudo ganar a uno de los favoritos, que es Alemania? La verdad, sí estuvo emocionante. Sí, yo también cuando vi el marcador, iban 1-1, dije, ¿qué, Ecuador? No, no era Ecuador, fue estos, no, sí, perdón, sí fue Ecuador. Iban 1-1 y yo también dije, ah, caray. Dije, es Alemania, sí. Más que luego hasta traían un uniforme azul, como azul cielo. Fue cuando dije, no es Alemania. Pero no, sí era Alemania. Y el director técnico al último, no, el de Ecuador estaba vuelto loco de que ya pararan el partido, ya iban 2-1. Y al árbitro, bueno, y creo el árbitro en esta ocasión era una mujer, si no me equivoco. Y me llamó la atención, yo no había visto este cotorreo. Dije, ah, mira. Y que agregan 7 minutos en el segundo tiempo de compensación. Agregado 7 minutos, es una eternidad. Y pues bien emocionados los de Ecuador. Y sí, de alguna manera hasta, pues increíble. Dice Woody, fue ayer en la noche. Ayer en la noche fue, no fue antier, hoy que es viernes, no fue el miércoles en la noche. Pues sí, un caos total en esta participación, en ese concierto, ¿verdad? Bueno, pues habíamos platicado que sucedieron incidentes en los festejos del triunfo de la selección mexicana en estas cuestiones futbolísticas del mundial que se está llevando a cabo en México, Estados Unidos y Canadá. Y pues acá en México ya ve que les encanta el desorden, la fiesta, la verdad. Y pues que sucedió, ya ve, han sucedido eventos con la afición que está celebrando, que no sé a quién se le ocurrió y se, de alguna manera se empezó a hacer hasta viral. El juntarse en una avenida muy concurrida de algún municipio, alguna ciudad, y a detener de alguna manera el tráfico y a los carros que alcancen a pasar, pues bueno, moverlos, agitarlos, se me hace una manera muy, por no sonar feo, muy tonta de celebrar. Reitero lo que comentaba el día de ayer, muchas personas pues después del partido ya andan en la, ya andan guarapetas, ya andan zumbados, como luego decimos, y pues esas ocurrencias dices que no miden las consecuencias. Ha habido atropellamientos, ha habido personas lesionadas, sí, ha habido carros destruidos, sí también, y ha habido personas golpeadas. Resulta ser que a los de Zacatecas también se les ocurrió andar en una celebración ahí muy cerquita de la catedral y los portalitos que están ahí, y andaban haciendo los festejos, donde se les ocurre agarrar a un carro que iba cruzando ahí en la avenida, y pues se les ocurrió agitar el carro. Aquí lo que llama mucho la atención en un video que se toma es que la muchacha así como que pues se asusta. Al parecer era un carro de plataforma, un Uber, pues, un Uber Didi, no sé exactamente. Y la chava lleva sus vidrios, la que va manejando, la conductora, lleva sus vidrios abajo. Los de atrás llevaba un pasajero, iban arriba, pero pues dice, nosotros íbamos pasando y nos agarraron no sabemos de qué rollo. Dice, yo me dio miedo, no supe qué hacer, quise avanzar, y de repente sintió un puñetazo la muchacha, así a la mala. Y en el video se ve un vato que sí, a la mala, ¡fum!, le tiró un puñetazo, o sea, un vato a una muchacha, loco. Sí, la morra, sin saber de dónde le llovió, ¡pum!, ¡ah, caray! La amedrentaron, ¿sabe qué tanto le dijeron? Y se fue la muchacha. Pues resulta ser que ya dieron con el que le pegó. Las benditas redes sociales cuando se usan para bien, ¿verdad? Oh, en corto dieron con el vato. Y adivinen qué, muchachos. Era un sabe qué, de no sé qué, de sabe cuál, de no sé dónde, de Morena. Entre ellos solo se andan metiendo la paz. Ellos solo se andan haciendo quedar mal a ellos mismos, ¿verdad? Así es que pues ya lo traen al morro, ya está identificado y resulta ser que pues ahí tiene dos que tres actividades de que es muy, ahí lo exhiben en otro video, está ahí haciéndose la pues de emoción al tú por tú con otra persona, creo que también de otra plataforma. Dices, ¿qué onda con ese vato? Pero bueno, ya lo traen, el mismo partido ya salió a decir que no permitiremos los discursos, ¿verdad?, que se aventan luego los políticos. No permitiremos que sabe qué y que la mujer en sabe cuándo y que se llama el bla, bla, bla. Pero yo no he visto que al vato, pues al menos lo detengan para jincarle alguna responsabilidad, alguna sanción. Sí lastimó a la muchacha, sí la lastimó. Digo yo, qué cobarde el pegarle a una mujer así nomás porque sí. De dicen que ni con el la rosa de un pétalo, o cómo es ese, sí, da algo así. O sea, el vato hacia las malas, vamos a ver cómo le va. Y de ahí se destapan más cosas, como en muchos casos de estos señores de este partido, que pues digo, ellos mismos solitos se hunden de por sí. Pero bueno, lo bueno es que según sus estadísticas, hartísimo porcentaje de la población los quiere, ¿verdad? Es lo bonito, ¡qué bonito! Pero bueno, Zacatecas otra vez, y ya estaba yo checando desde temprano hoy. Ya este cotorreo otra vez, Zacatecas a nivel nacional, porque un integrante de un partido político le pegó a una muchacha de bla, bla, bla, bla. Dice, a según Woody faltan pruebas. ¿Qué pruebas faltan? Digo, ¿por qué le pegó a la muchacha? Sí, que atropelló a sabe quién. Y bueno, no, según el video no se vio que atropella a nadie. Pero bueno, ahí ojalá en las investigaciones lleguen a bien y que pues hagan responsables a los involucrados. En otros casos, por ejemplo, el que sucedió o que se mencionó ayer en Cabo San Lucas, y hay detenidos. Sí, el conductor recibió una golpiza y está grave, pero ya hay detenidos y las investigaciones siguen. Sí. Te digo, hasta dónde llega el no ponerle límites a nuestros chamucos en casa. Salen a la calle, se duermen muy a festejar y ven lo que acaban, aguas. Pues ahí nomás les paso el dato acá en el show. Dice por acá, Noruega y Francia, Woody, se cree que se pondrá bueno, se enfrenta dos de los mejores. Dos jugadores buenos. Esto, bueno, ojalá que se ponga a verlo. Bueno, para verlo. El de Francia con Noruega tiene que ser muy atractivo. Haaland contra Bibape. No sé pronunciarlo, disculpen, no los conozco. Dice, y sobre lo de la muchacha, ojalá y la presidenta ya haya abierto una carpeta de investigación. Yo creo que eso ya, ¿verdad? Que se le den seguimiento, ¿sabe? Pero para todo. Pero bueno, una más para la 4T. ¿Cómo ayuda a los muchachos? 8:52.

0: Son
1: 8:54 minutos, 55 ya en este momento. Excelente mañana. ¿Cómo va su viernes? Oiga, ya es viernes, ya es fin de semana y es el último fin de semana del mes. Nos queda el 26 hoy, sábado 27, domingo 28, lunes 29, martes 30. El próximo miércoles será ya el mes de julio. Checando, no lo había visto, pero acá me comparten esto y justo me lo encuentro en redes sociales. Una situación que se generó pues el día de ayer y ahorita viendo, checando, cuadrando el dato. Hay una imagen de el mentado Infantino. ¿Va usted a decir quién es ese? Pues bueno, ahora en las cuestiones futbolísticas, un personaje muy mencionado es justamente el presidente Gianni Infantino, el que es el actual presidente de la FIFA. El día de ayer fue visto, ahora sí que al mismo tiempo, en dos partidos. Por un lado lo vieron en el partido justamente de Ecuador contra Alemania y en el partido de Curazao contra, creo que es Costa de Marfil o algo así. Se le vio aparecer en dos partidos. Según las redes sociales, pues bueno, se ha entrado en un debate de teorías conspirativas y tecnología de vanguardia tras la viralización de un par de fotografías del presidente de la FIFA, Gianni Infantino. En las imágenes, el mandatario del balompié mundial, o sea, de la FIFA, aparece presenciando dos encuentros internacionales distintos. Por un lado, el que mencionamos, el Ecuador contra Alemania, y también el de Costa de Marfil contra Curazao. El gran dilema que ha vuelto locos a los fanáticos es que ambos partidos estaban disputando exactamente al mismo tiempo, y obviamente en diferentes ciudades. La imposibilidad física de estar en dos lugares a la vez ha encendido las alarmas en las plataformas como X, antes el Twitter, y en el TikTok, donde miles de aficionados e internautas ya exigen una explicación lógica. ¿Pudiera ser inteligencia artificial? Los cuestionamientos que se hacen los fanáticos del deporte, y o se preguntan si tendrá un gemelo perdido o sería una tecnología de transmisión. Ante el desconcierto generalizado, la comunidad digital se ha dividido en tres grandes posturas para intentar resolver el misterio. Por un lado, la inteligencia artificial. Muchos usuarios aseguran que una de las imágenes fue creada mediante herramientas avanzadas de inteligencia artificial generativa o alguna edición digital profunda, algo como lo que llaman el deepfake, argumentando que los detalles en el rostro o la iluminación del palco de honor se ven demasiado perfectos o artificiales. La magia de la multipantalla. Otros analistas de medios sugieren que podría tratarse de una ilusión óptica televisiva o el uso de un fondo verde en un set de transmisión unificado desde donde Infantino monitoreaba la jornada. O sea que probablemente no estaba en ninguno de los dos y estaba en un set, y pues la magia de la televisión lo hizo aparecer en los dos. Por otro lado, también la diferencia de horarios y la retransmisión. La hipótesis más terrenal apunta a que uno de los partidos pudo haber sido pregrabado, reprogramado por cuestiones climáticas, o la fotografía de Infantino correspondía a un momento previo, como el calentamiento, y fue difundida de forma cruzada por los hilos de la información en tiempo de real, o sea, durante la transmisión del partido. Recordemos que este personaje, pues, tiene mucho poder, con muchos países, y tiene poder. Andaban ahí hasta diciendo que el Jorge Campos se codea con gentes poderosas, porque pues lo vieron cotorreando muy acá con él. Pues ahí está. ¿Será o no será? Lo que yo había visto es que también criticaban a este personaje, presidente de la FIFA, por usar avión a diestra y siniestra. Diestra y siniestra, dije bien. Una situación que desde el punto de vista ambiental genera mucha contaminación. Y yo veía hasta un mapa de todos los viajes que ha tenido en avión entre México, Estados Unidos y Canadá para tratar de cubrir la mayoría de los eventos posibles donde él tendría que estar. Aquí lo raro es que lo ven en transmisiones de televisión, dos partidos diferentes, dos momentos diferentes, se están llevando a cabo al mismo tiempo en diferentes ubicaciones geográficas. ¿Qué será, muchachos? Ay.
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7: Acá andamos, oiga, acá seguimos. 9 de la mañana con 5 minutos, ya la última hora que nos corresponde a la programación de la única 103.3 FM. Amigos en internet, ¿cómo están? Les saludo, buenos días. Y les comparto, por si no sabían, hoy es viernes y es 26 de junio y es santo de José María Escrivá, de Antelmo, de Magencio y de Pelayo. Es el santoral el día de hoy. ¿Qué onda con el mentirológico? Será un fin de semana despejado, soleado, bien agustirri, papá, y toda la cosa. Y hoy tenemos, o se esperan, una máxima de 27 grados. La temperatura actual se ubica en los 19, un día soleadito, no hay probabilidad de lluvia, no hay probabilidad de vientos. Y así se espera este fin de semana. Le compartí ayer temprano que a partir de lunes tendremos probabilidad de lluvias prácticamente toda la semana. Así es que agárrense porque, viernes, sábado y domingo soleados. Lunes, 65% de lluvia. Martes, 55% de lluvia. Miércoles, 50% de llovizna. Jueves, 40% de llovizna. Y viernes, 40% de llovizna. Así es que tome precauciones y tenga al pendiente, bueno, tenga contemplada, mejor dicho, esta información mentirológica. Ya son las 9 de la mañana, 7 minutos. Es viernes, muchachos. 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
7: En efectivo, este es el Goody Morning Show. Ay, ¿cuándo fue? ¿Ayer o antier? Nos decían, Goody, comparte. No sé por qué mencionamos o antier, que dije que había neblina y que no alcanzaba a ver a mis amigos acá de la mina en todo lo que era, el Saucito y demás. Hay una leyenda y nos pedían, mencionaba yo a la serpiente petrificada. Hay una historia, ¿la sabía? ¿No? Pues bueno, hoy se la voy a compartir. Vamos a compartir esta, hoy viernes de suspenso, esta leyenda que yo creo que muchos, yo me acuerdo desde que estaba en la escuela, nos platicaban ya hace muchos años. Nos platicaron esta leyenda, nos contaron esta leyenda. No sé si a ustedes les tocó alguna situación o algún momento en el que llegaron a enterarse de esta historia que vamos a contar a continuación.

Ya a las 9:12, vamos a ahora sí a compartirles, es que estaba checando, dice, deja la conversación, el sonido que hiciste cuando toma la foto, hasta cerró un ojo para imaginar. Es que es la magia de la radio, hacerlos que ustedes se imaginen las cosas y así hacemos más connect. Bueno, ahora sí, vámonos con la leyenda de la serpiente petrificada. Reitero, ¿la había escuchado? Yo te digo, recuerdo de morrillo en la escuela que nos la platicaron y a mí sí me dio miedo. Dije, ¿cómo? Y pero ¿sabes qué? Más que una serpiente, yo siempre me imaginé como un Godzilla, haz de cuenta. O como un dragón. Bueno, no un dragón, porque los dragones pues se supone que vuelan, ¿verdad? Yo siempre me imaginé como un Godzilla que era el que estaba hecho piedra, ¿sí? Y pues la leyenda dice que hace muchos años, aquí en Fresnillo, pues porque se portaban mal los de Fresnillo. Ay, muchachos. Sí, era un pueblo pecador, ¿sí? Y pues en determinado momento, pues yo sé, yo creo algún ser divino o diosito, no sé, o el diablo, mandó a una serpiente, según algunas historias dicen que era una serpiente marina, que pues llegó aquí a Fresnillo y que empezó a, pues obviamente a destruir lo que encontraba a su paso, y pues obviamente a la gente también, ¿verdad? Sí. Pero pues ya entre el pueblo empezaron a ver qué rollo y fueron y le hablaron al padrecito. Padrecito, padrecito, ayúdenos. Y entre pues los pobladores, ay, se juntaron con antorchas, luego se ve así como con las historias acá viejitas, con antorchas, picos, palas y lo que pudieran, se juntó el pueblo para de alguna manera ahuyentarla. Y el padrecito pues iba haciendo punta, sí, donde según la leyenda, el padrecito con oraciones y con agua bendita logró librar de ese mal al pueblo de Fresnillo, y echándole agua bendita y ahuyentándola hacia esa zona donde se ubica ahorita, bueno, según la leyenda, ahí lograron hacerla o que se convirtiera en piedra con la oración y con aventándole agua bendita. Y dicen que ahí está convertida en piedra. Cuando yo estaba morrillo, recuerdo que decían que en el año 2000 iba, estoy hablando yo del 92, 93, decían que esa serpiente en el año 2000 se iba o iba a recobrar vida, ¿sí? Y que pues si nos seguimos portando mal iba a acabar con el pueblo de Fresnillo. Esa a grandes rasgos la leyenda de la serpiente petrificada aquí en Fresnillo, Zacatecas. Y yo de morrillo me acuerdo cuando tenía oportunidad volteaba y yo nunca le he hallado forma de una

0: corderita de como sierra hacia allá rumbo como para Valparaíso, pues supuestamente esos picos que se ven ahí pues son los que pudiera ser la serpiente convertida en piedra. Yo nunca, y ahorita la estoy viendo, yo nunca le he hallado forma. Les comentaba el otro día que creo que andaba en el súper y desde ahí se torna un poco, se ve un poquito más el paisaje. Y nomás yo nunca le he hallado forma así como que de una serpiente, de una víbora, no sé si sea así por las curvitas y cómo sube y cómo baja o cómo esté, pero pues bueno, a final de cuentas es una leyenda, ¿verdad? De esta criatura, de este monstruo, de esta serpiente que venía desde el mar, que supuestamente había salido después de una tormenta y que como castigo había llegado acá a este pueblo minero. Y que según, pues bueno, los campesinos, los pastores, la gente de la mina, en compañía del padre, fueron quienes ahuyentaron a esa serpiente y con la oración y el agua bendita lograron hacerla o que se convirtiera en piedra para librarnos de algún castigo divino, muy probablemente por portarnos mal aquí en el rancho. Pues fíjese, pues qué tan mal se portarían en aquellos tiempos si es que sea real esa leyenda, esa historia, que ahorita, como están las cosas, pues muchos podríamos decir, ahorita se hasta el chamuco todo lo que da, ¿verdad? Gracias a Dios no se ha convertido o no ha regresado o no se ha despetrificado. Dios nos libre, ¿verdad? ¿Había escuchado usted esta leyenda? Juanicipio, ándale, en Juanicipio es el que está más para atrás. Pues en todo ese cotorreo, ¿verdad?, se dice de esta leyenda. ¿La conocía? ¿Conoce usted alguna otra leyenda aquí en Fresnillo, Zacatecas? ¿Alguna leyenda, alguna historia que le cuenten o le hayan contado sus papás, sus abuelos? Compártala con nosotros. Hoy es viernes de suspenso acá en el Goody Morning Show. Permítame hacer una pausa comercial. Yo regreso con más. Participe con nosotros. Muy buenos días.
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4: Son las 9:26.
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6: Ya son las 9:26. Buenos días. 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Ya son las 9:27. Dice por acá que sí recuerdan que les platicaron esa leyenda. Dice, mira, buenos días, Woody. Cuando yo estaba en la escuela, siempre que la maestra pedía que se formaran equipos para hacer trabajos, se juntaba medio salón conmigo porque me sabía varias historias de Fresnillo. Mi papá nació en 1950. Y él sabe muchas historias, por lo tanto, él era el que me las contaba. Entre ellas, esa que usted dice. Y es la única que recuerdo. Me platicaba que si alguna mujer embarazada tenía a su bebé ahí, se iba a despertar. Y no recuerdo con qué más decían que se podía despertar. Cuando estaba embarazada, yo, de mi primer bebé, me daban ganas de ir, Woody. Dice, nomás para comprobar si era cierto. Irene, ¿qué diantre usted? Y si ya me veía yo teniendo mi parto en el cerro, despertando a la serpiente. Lo malo es que ahora cada vez que sueño con alguna serpiente, es seguro que va a haber una bronca marca diablo en mi familia. Yo escucho la única enfrentamiento y ya ve, por andar jugando con esas cosas. Si es de dar miedo y más de uno cuando estaba morrito, digo, yo sí me asustaba. Y luego a veces que ahí tenía oportunidad y que volteaba a ver. Hay algo que podía andar por esos rumbos o que tenía la visibilidad, volteaba a ver y cómo es que está ahí una serpiente y que anda por el bosque buscando una parte. Ah, no, esa es una canción, ¿verdad? Las 9:29. Buenos días. ¿Qué historias, qué leyendas se saben aquí en Fresnillo? Pues está la de la Llorona, de la mina, ¿verdad? Que son varias versiones. Hay historias, hay leyendas, como la de un militar, un comandante de los ejércitos que se aparece en la purificación. Justamente dicen que en la torre, en las escalinatas donde se accede o se sube a lo que es el campanario, ahí a la torre de la de la purificación, ¿sí?, que falleció ahí, estando encuartelados algunos militares en alguna guerra cristera, si no me equivoco. Ahí falleció en la torre, ¿sí? Recordemos que ahí en esa torre actualmente, si usted hoy pasa, puede voltear y ver y puede visibilizar cómo quedaron ahí las marcas de las balas, ¿sí?, que muy probablemente una de ellas terminó con la vida de este militar, y dicen que ahí se aparece. Dice: hola, Woody, mire, mi mamá me contó que su papá le contó de las hermanas que se convirtieron en piedra por haberse peleado. Dice, creo que eran en Las Pomas, por Valparaíso. Ah, esa no me la sé. ¿Alguien se la sabe? Pues historias de esas que te encuentras en plateros, de alguna manera convertidas en milagros, sí. Está la leyenda de una persona que creo no alcanzó a llegar a cumplir su manda con el Santo Niño y se convirtió también en piedra. Amigos de Plateros, cuéntenos esa historia, porque hay una piedra llegando a Plateros en una de las calles y dicen que ahí quedó esa persona. No sé si la historia cuente de que iba en camino a cumplir una manda, pero no sé si falleció ahí en ese lugar y ahí quedó, y como no se cumplió esa manda, se convirtió en piedra. Algo así. Amigos de Plateros, platíconla, compartan esta historia. Y esa de Las Pomas, allá rumbos para Valparaíso, si alguien se la sabe también. Dice: buenos días, Woody. La de la Nicha en la comunidad de El Baluarte. Bueno, cuéntanosla, platíquenosla en un audio para que no se tarde tanto en escribir. Así, a grandes rasgos, ¿de qué se trata esa leyenda de la Nicha? Si no lo puede poner ahí, o alguien que se la sepa, que nos comparte el dato. ¿Sale? Mientras avanzamos, ya son las 9 de la mañana con 32 minutos. Excelente mañanita para todos. Andamos por acá en el Good Morning Show. Ya son las 9 con 32 minutos. 9:32. Vámonos con Kevin. 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A sus órdenes. Sale ahí, dígales, oiga, el Woody nos recomendó. 9:35. Vámonos de volada, Leo. Lo que nos comparten de la Nicha. Se dice que era una señora que vivía en el cerro y esta señora tenía muchísimo dinero. Esta historia cuenta que había una partera que se llamaba Doña Juliana. Ella decía que cuando le hablaban en la madrugada que una mujer estaba a punto de dar a luz, ella iba a atenderla y dice que la veía cómo bajaba del cerro con su pelo largo que arrastraba al piso. Y dice que nunca le dio miedo, pero que una vez una señora vecina del cerro estaba planchando y la Nicha le hablaba que fuera, que porque le quería dar dinero, y unas personas que supieron según se ofrecieron a sacarlo, pero esto al ver que no era la persona a la que se la daba, pues el dinero se convirtió en piedra. Y pues aún está esa cuevita, Woody, pero nadie se anima a meterse. ¿En dónde me dijeron? ¿En Baluarte? Órale, nunca la había escuchado esa. Y nadie se anima de evaluar, de los de Baluarte. Hay que decirle al cheque que vaya. Dice, buenos días, mi Gude. Acá en San José de Lourdes, en un tiempo, la gente decía que en el panteón, o sea, allá de San José, andaba una serpiente muy grande que tenía plumas en la cabeza en vez de escamas. Dice, eso fue la vez que creció el río cuando se inundó la ciénega. ¿A poco? Dice, esa leyenda, dice, no es en Las Pomas, es en un ranchito que lleva ese mismo nombre, ahí por la labor de Santa Bárbara. Me contaba mi mamá que eran hermanas y comadres a la vez. Se pelearon y se convirtieron en piedra y están ahí, en ese ranchito, las piedras dando forma a dos mujeres y una de ellas lleva un niño en sus brazos. Lindo día. ¿No tienen foto o algo así para verla? Dice Woody, de acá de Platero, según tengo entendido, que era una señora de edad avanzada que iba cumpliendo una manda de rodillas y no alcanzó a llegar. Y dijo, niño de Atocha, no puedo más. Mejor conviérteme en piedra. Y de hecho sí se ve como si estuviera incapaz y con un rebozo en la cabeza, está a dos calles antes de llegar al templo. Yo creo que muchos hemos visto esa piedra, ¿verdad? Y nos han contado esa historia, que sí, más o menos dice así. Las historias y leyendas de Fresnillo. Pausa comercial, regresamos, no se vaya. Tengo sorpresas.
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2: Son las 9:45.
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4: Bandita, ¿cómo están? Buenos días, 15 minutos ya para que sean las 10 de la mañana. Acá les saludamos con gusto desde Fresnillo, Zacatecas, México, a través de la única, la IH, en el 103.3 FM. Sale, oye, les decía que tengo sorpresitas porque les recuerdo que este próximo sábado ya, pues ya mañana les iba a decir, pasado mañana, pero no, mañana hay baile allá en El Salto. Y nuestros amigos organizadores, como siempre, se ponen guapos y vamos a regalar unos boletitos para que la raza se vaya mañana a disfrutar de este gran baile allá al Salto Fresnillo, donde se presentan Los Rehenes de Javier Torres. También estará la música de La Sexta Banda, el Conjunto Invencible, el Grupo San José. Se va a poner bien sabroso. Y esto inicia desde las 8 de la noche, pues. A partir de las 8 de la noche se dará inicio con este gran baile. Y pues recordarte que todavía hay algunos boletos que quedan en la preventa. De los 1,000 boletos que se tenían disponibles en la preventa, en 350 pesos. Ya el 1,001 va a costar más. Así es que, atención, mucha atención. Y les voy a tener que hacer una pregunta, muchachos. Hay que hacerle un poquito cardíaca, ¿eh? Sí, así es que si usted quiere un boleto en este momento para irse al baile, márqueme al 493. Ay, no, todavía ni digo que voy a regalar. Anunciar, dice que un boleto, ¿eh? Bueno, buenos días.
5: Hola, buenos días.
4: A sus órdenes, oiga.
5: ¿Me podrías regalar un boleto?
4: ¿Para qué será?
5: Para ir al evento de Los Rehenes aquí en El Salto.
4: Oiga, aparte, bueno, le voy a hacer una pregunta, amiga. ¿Cómo se llama usted?
5: Mi nombre es Juana Elizabeth.
4: Ok, le voy a hacer otra pregunta.
5: Ok,
4: bueno, le voy a hacer otra, por eso aclaro, ¿sale? Está okay. Lista para contestarle a la respuesta correcta. Dígame, aparte de Los Rehenes, ¿alguna otra agrupación que se vaya a presentar mañana en el baile?
5: Ah, La Sexta Banda, la Invencible.
4: ¡Nomás uno, le dije! Oiga, muy bien, se acaba de ganar su boleto. Deme su nombre por vida suya, ¿no?
5: Juana Elizabeth.
4: Juana Elizabeth, ajá.
5: Fernández Esquivel.
4: Fernández Esquivel. ¿De dónde me habla Juana Elizabeth?
5: De aquí, del Torreoncillo.
4: Del Torreoncillo. Ayer fue su santo, antier fue su santo, ¿verdad?
5: Sí, antier.
4: Por el día de San Juan, digo yo. Ándele, pues.
5: Sí, antier.
4: Bueno, oiga, no la interrumpo más, sigas con sus actividades. Solamente hay que llevarse una credencial del lector, su identificación oficial. Y ahí en la taquilla le entregan su boleto o le dan la entrada, ¿sale?
5: Ok, gracias. Ándale,
4: gracias, hasta luego, buenos días. Ahí está ya el primer boletito que regalamos para que mañana se vayan al bailongo, ¿eh? Nada más con estas rolas, unas beers, va a estar haciendo calorcito. ¡Oh! Diosito, si nos quiere. La única, buenos días.
6: Sí, buenos días.
4: A sus órdenes, oiga.
6: A ver si me regalaba un boleto para el baile de Los Rehenes.
4: Para el baile de Los Rehenes. A usted le voy a preguntar, ¿qué le pregunto? ¿De dónde me habla?
6: De Heréndira.
4: De Heréndira. Bueno, ahí le va otra pregunta. Ahí cerquita de Heréndira. Dígame, ¿algún lugar de preventa de boletos para el baile de Los Rehenes?
6: En San José de Lourdes.
4: Ajá, ¿en dónde?
6: En Taquería Los Güeros.
4: ¿En Taquería Los Güeros?
6: Oh.
4: Oh, ¿sabe cómo se llama? Se la voy a dar por buena, no es en San José de Lourdes, pero ni es taquería, es ferretería. Pero,
6: ah, bueno.
4: Pero bueno, más o menos sí, sí anda con buen norte. Deme su nombre, oiga.
6: Rosa Isela Rodríguez.
4: ¿Cómo?
6: Rosa Isela Rodríguez.
4: Rosa Isela Rodríguez. ¿Qué más? ¿Soto?
6: Sí.
4: ¿De dónde, Rosa Isela?
6: De Heréndira.
4: De Heréndira, me dijo. Muy bien. Puede pasar por su boleto ahí en la taquilla del evento, ¿eh?
5: Gracias.
2: Ándale, gracias, buenos días.
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4: Tucu, tucu, tucu. 493-93-261-51. Está a sus órdenes. Bueno, ya nos dijeron, bueno, es en San Cristóbal, la preventa de boletos la encuentran en la ferretería Los Güeros. A ver, que me digan otro lugar, ¿eh? Bueno, buenos días. No sean malos, bájele a su radio y escúcheme acá en el teléfono, ¿sale?
8: Okay.
4: Ay, merengues, ándele. ¿Cómo está? Buenos días. A sus órdenes.
8: ¿Me regala un boleto para el Valle de Ramírez del Falta?
4: Claro que sí, si me dice otro lugar donde puedan encontrar sus boletos de preventa.
8: En el Chato con Silvia García, en Colonia Plenitud.
4: No más uno.
8: Ah, ok. Ay,
4: sí, ya me quemó el show, oiga. Yo apenas que... Bueno, ahí está, le tomamos el del Salto con Silvia García. Se acaba de ganar su boleto, deme su nombre.
8: Graciela Delgado Alvarado.
4: Graciela Delgado Alvarado.
8: Ajá.
4: ¿De dónde?
8: De aquí de la colonia La Mariposa, de Colonia Plenitud.
4: La Mariposa. ¿A quién se va a llevar al baile, oiga?
8: ¿Mande?
4: ¿A quién se va a llevar al baile?
8: A mi esposo.
4: Eso, por el Día del Padre, viejo, que no te regalé nada.
8: Por el Día del Padre lo voy a festejar ahí. Por eso lo voy a invitar al baile.
4: Eso, ándele pues, que les va bien y ahí el lunes nos platica cómo les fue.
8: Ok, ¿qué voy a llevar, la credencial?
4: Con su credencial, sí, con su credencial, okay. A nombre de Graciela Delgado Alvarado.
8: Ajá.
4: Sale y con eso mero le dan en la entrada.
8: Que tenga buen día, gracias.
4: Igualmente, cuídense, bye. No tomen mucho. Ahí está.
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4: Ahí está la otra llamada también.
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4: ¿Sí suena o no? ¿Y alguien como tú? Ahí sonó. Bueno, buenos días.
9: Buenos días.
4: A sus órdenes, oiga.
9: ¿Me puede traer un boleto?
4: Claro que sí. ¿Dónde me habla?
9: De aquí del Salto.
4: Del Salto. Oiga, dígame también usted, ¿dónde puede encontrar los boletos? Ahí en el Salto.
9: Bueno, uno es con Silvia García.
4: Bueno, y el otro, es que ya dijeron Silvia García. ¿O otro que se acuerde de otro lugar?
9: Mira, el otro es en Buenavista, en el Super La Esperanza.
4: ¡Ande! Sí, es correcto, exacto. Mire, es más fácil que se supieran los de ahí del Salto y se saben los de Buenavista.
9: Me puse nervioso.
4: Oiga, deme su nombre, se ganó su boleto.
9: Leticia Turrubiates.
4: Leticia Turrubiates, ¿qué más?
9: Cabral.
4: Igual, la misma indicación. Se lleva su credencial y llega a la taquilla. Oiga, me gané un boleto ahí con el Woody a este nombre.
9: Muy bien.
4: ¿Sale? Ándele pues.
9: Gracias.
4: Ahí se va con toda la banda, ¿eh?
9: Muy bien.
4: Ándele, gracias, buen día.
9: Gracias.
4: Adiós. 1, 2, 3, 4 y me queda un boleto nomás. Un boleto, ahí está sonando la línea. Y va a estar bien fácil, la verdad, neta. Bueno, buenos días.
10: Buenos días.
4: A sus órdenes, el gas.
10: ¿Me podría regalar un boleto?
4: ¿De dónde me habla, oiga?
10: De aquí, de Colonia San Gabriel.
4: De San Gabriel. ¿Con quién se va a ir al baile?
10: Con mi marido.
4: Eso, oiga, le tocó la más fácil. Dígame, ¿cuándo es el baile?
10: Mañana.
4: Eso es todo, con eso ya, oiga, felicidades, le batalló bien mucho, ¿verdad?
10: Sí.
4: Oiga, pues debe su nombre.
10: Rosa Isela Victorino. Sí.
4: ¿Qué más?
10: Moreno.
4: Ándele pues, felicidades, y ahí nos felicita y festeja a su viejo, ¿eh?
10: Sí.
4: Ándele gracias. Pues, gracias, buenos días. Pero gracias a los organizadores de este evento por estas 5 cortesías: Juana Elizabeth Fernández Esquivel de Torreoncillo, Rosa Isela Rodríguez Soto de Heréndira, Graciela Delgado Alvarado de La Mariposa, Leticia Turrubiates Cabral del Salto y Rosa Isela Victoriano, no, Victorino Moreno de San Graviel, dicen, ¿verdad? Pues bueno, felicidades, se ganaron su cortesía.
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4: Que se la pasen de lo mejor. Oye, pues ya nos andamos despidiendo, verme.

tuki tuki tu. Yo que me iba a ir, pero voy a chambear. Mañana voy para... ¿dónde dijimos? A Tacualeche, ¿verdad? Voy a Tacualeche. Bueno, ahí me lo platican y lo disfrutan por nosotros. El Good Morning Show.

Bueno, pues vamos a cerrar el programa el día de hoy por acá. Hagan las a ver qué nos platican. Dice, a ver, Woody, que te manden foto de la señora de Plateros, que no la he visto. Dice, saludos para los del Gas Imperial, muchachos. Bueno, ¿a poco no la han visto, muchachos? Dense un volteón ahí de volada, pregunten, oiga, ¿dónde está la señora que se hizo piedra? Sí, y les dicen. Dice también por acá, en la Sierra de Francisco y Madero está lleno de misterios. Entre una de ellas está la leyenda de la serpiente de dos cabezas. Y la que más platicaba mi abuelito, la que más platica mi abuelito es la de los novios encantados. Otra anécdota que me pasó a una de mis, mis tías, dice, en aquellos años ella tenía como 12 años cuando subieron la sierra, y dice que andaba como para el lado de un barranco grande, y que mientras mi abuelito y una tía juntaban piñón, ella como que sentía que la observaban, y se fue como a asomarse a una barranquita, y dice que miró a un señor pintado de la cara, como un indio, digamos, y se asustó, pero no dijo nada en ese momento. ¡Ándele!

estos eran para boletos acá. Pero bueno, ahí está, muchachos, la participación de nuestro auditorio. Hay muchas historias, ¿va? Que luego a veces unas no son tan populares, o a veces lo que uno anda buscando, o hasta en libros te cuentan las historias de siempre, ¿no? Pero ya si nos ponemos a platicar con personas, y a mí me gusta mucho, luego hacen videos en redes sociales de eso, ¿verdad? De historias en comunidades, en lugares bien remotos, bien alejados, donde se cuentan historias, y esas historias en algún momento llegan a ser leyendas. Es interesante. Por acá ando leyendo que justamente, según muchas leyendas, muchas historias, en el Baluarte, ahí sí es en el Baluarte donde me decían que del cerro, de la señora que tenía dinero, que justamente existen ese tipo de historias de que hay dinero ahí en los cerros, pero que pues ese se le va a exponer a personas que no tengan avaricia, según la leyenda, lo que nos dicen. Pues bueno, gracias, muy buenos días, ya son las 9 de la mañana con 58 minutos. 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Ay, los espíritus llegaron.

0: 10 de la mañana, ya me voy, así termino el show de esta semana, la semana 26. Gracias a usted por acompañarnos en el mismo y que así lo sea para la próxima semana. Disfrute usted este fin de semana. Yo todavía vengo mañana, pero el cotorreo cambia con una cuestión de complacencias, diferentes segmentos que tenemos. Rancheras, novedades y las desempolvadas. Si Dios nos da licencia, mañana sábado regresamos. Soy el Gudiberto. ¡Ahí la vimos!
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0: ¿qué tal? Muy, pero muy buenos días. Por fin es viernes 26 de junio del 2026, día de José María, de Antelmo, de Magenchi y también de Pelayo. Usted lleva sus nombres, muchísimas felicidades. Que se la pase bien bonito en compañía de todos sus seres queridos. Y bueno, la invitación para que participe con nosotros de aquí hasta las 12 mediodía. Bueno, buenos días.
1: Buenos días, compadre.
0: Adelante, compadrito. ¿Para quién saludos?
1: ¿Me puedes poner un pedacito de mañanita para el día de mañana? Pues a mi tía de Socorro.
0: Ajá.
1: Socorro Tiro Sales.
0: Sí.
1: Mañana estás en el cumpleaños.
0: Ajá.
1: Escuchen en el cielo.
0: Sí.
1: Y ahí. Y para todos los amigos de la única Alcucama y para Juan, Juanito Flores, el, ahí para el primo este Arturo del Villa y para sus hermanos y la comadre Marilú, la comadre Anita, Juan Antonio Domínguez, Dios Rivera y este Guillermo, mi compadre Guillermo, y ahí para la, mi mamá Petrita.
0: Ajá.
1: Y Pachelita de Pasarena.
0: Sí.
1: Póngame una canción ahí con respeto para doña Petrita, ¿no?
0: Claro que sí, con todo gusto.
1: Como si fuera mi mamá segunda.
0: Sí.
1: Una de los alegres de Terano, una que le guste a doña Petrita.
0: ¡Ánimo!
1: Gracias, compadre.
0: Gracias, gracias. Las 10:14 minutos. Ayer se estuvieron presentando por allá, déjeme decirle dónde se estuvieron presentando estos señores, en Santa Rosa. Ayer se presentaron en Santa Rosa Los del Valle con un exitazo bárbaro. Pónganse a bailar, así iniciamos.

0: Ayer estuvieron en Santa Rosa con un exitazo bárbaro. Y debido al gran éxito que obtuvieron el día de ayer, próximo martes otra vez en Santa Rosa, los del Valle. Agárrate, Santa Rosa, porque regresan próximo martes los del Valle.
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2: 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Dice por acá los saluditos, muy buenos días mi Luis, para mis papás Carlos Cervantes y María Quiroz, a mi esposa Graciela, mis hijos Brian y Kevin, ahí para los taiperos, Utah, para Lápiz, el Rocha, mi compadre Chutamas, para Marilú Gutiérrez, de parte de Efraín Cervantes, que radicamos por acá en Salt Lake City, Utah, la canción Me Empiezo a Enamorar de Temerarios, aquí en Utah, retumba pura única mi Luis, puro San José de Lourdes. Un saludo para las hermanitas Ontiveros, Chisco, Juanito, Katia, la comadre Ana Marilú, a Guillermo Rodríguez, Bocho, al Bocho Junior, al Chivarra, Chutama, Saúl Amaro, Yuri Rivera, a la Gole, al Guasaguasa, a la cuadrilla de los abandonados, al Prietito del 6, con una canción bonita de parte del Western. Buen día. Saludos para el Capu del Salto y el Mocho con la canción de los Acosta, Siempre Te Recordaré. Claro que sí, vamos a complacerles con los temas que nos están solicitando. Llega esto de los Temerarios, que vamos a complacerle. Las 10:21.

0: 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Será un placer atenderle. Tengo reporte, buenos días. Bueno, bueno. ¿Cómo anda, compadrito? ¿Para quién saludos?
1: Unos saludos aquí para la siguiente cuadrilla, compadre. Para la cuadrilla de Humberto González.
0: Ajá.
1: Para la cuadrilla de Julio Hernández. Para la cuadrilla de Lina Castillo. Para la cuadrilla de El Chutama. Para el Rayón, Dieguito de Luna, el Vicky de Plateros,
0: sí.
1: Meñito de las Catarinas, para la cuadrilla de Irene Muñoz, que anda con todo, Apala y Jadero en la hierba, de parte aquí de la cuadrilla de los abandonados, digo.
0: Ajá.
1: Una canción de Doña Juana, primo.
0: Va para allá con todo gusto, ¿eh?
1: Gracias, primo.
0: Échale ganas, gracias. Qué bueno que nos...

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0: Las 10:30 minutos.

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1: 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Y bueno, vamos a continuar las 10 con 30.

0: Vamos a una pausa comercial. 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
0: 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Tengo por acá reporte. Bueno, buenos días.
2: Hola, buenos días, Luis.
0: Buenos días, bienvenida.
2: Gracias. Le hablo para mandarle un saludo a mi hermana Cina, de Colonia Montemariana.
0: Ajá.
2: Que está cumpliendo años, de parte de su hermana Laura González, de aquí de Los Ángeles, California.
0: Sí.
2: Ay, por favor, con la canción de Mi Humilde Regalo, de los Rehenes, por favor, Luis.
0: Ajá.
2: Pues sería todo, y pues ahí pues la queremos mucho y que se la pase muy bien y disfrute mucho su día.
0: Claro que sí, vamos a complacerles con gusto, ¿eh?
2: Ándele, muchas gracias.
0: Gracias, que pase excelente mañana. Ah. Hasta luego, las 10:51.
3: ¡Y no le busquen!

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16: Buenos días, Luis Germán. Un saludote para mi paisano Guillermo Rodríguez, que ayer estuvimos ahí en su casa. Se hizo el honor de invitarnos a su cumpleaños. Hay para todos los demás amigos y amigas de la única, para todas las cuadrillas y todos los paisanos. Ahí con la canción Tu Cárcel, de parte de Juanito Flores. Yo escucho La Única en Calera. Gracias.
17: De parte del Chelelo. De parte del Chelelo, mi gente. Ánimo, saluditos, feliz viernes para toda la racita. Ánimo, mi gente.

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1: Tengo por acá saluditos, déjeme checar dónde nos quedamos. Dice, buenos días, me hace favor de complacerme la canción de Innovación Nunca Me Fui, yo escucho La Única en Las Catarinas. Quiero mandar un saludo para la cuadrilla de Hugo de Luna, que andan en un lado de la gasolinera Las Palmas. Un saludote para Chelelo, dice, con la canción que sigue de parte de Calucha de Heréndira. Saludos, Lulú, qué bueno que nos acompaña. ¿Qué dice por acá el auditorio?
2: Hola, muy buenos días, Miles. Un saludo para el compadre Pepe Hernández y su cuadrilla, para Katy Domínguez, Juanito Flores, Anita Macías, Juanillo Escobedo, Arturo Rodríguez del Villar, el guapetón de Laiga, Laura González, para Lencho González, Charita Escobedo, Juan Antonio Domínguez, Claudia Hernández, Guillermo Rodríguez, Gabriel Esparza, Mayela Ramírez, Guasa Guasa, María Araujo, el viejón de Quianza, Efraín Cervantes, Jordi Rivera, Rocío Arellano, para el Wester, el Chisco, Mayris y el Chamuco Perea, ahí para el Toques, Angélica Cerceda, comadre Felista y el compadre Chavita, para Gilberto Balandrán. Y yo escucho La Única desde el 6 de enero. Y ánimo, mi Luis.
1: Ánimo,

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1: Allá mi compadrito Guillermo Rodríguez, allá en casa de Cerros Pánico, compadre. A toda tu bonita familia, compadrito. Aquí está Joan Sebastián.

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1: Pablito Salas, a todo su equipazo de trabajo por allá en El Salto. 11:28.

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1: Buen día, un saludo para Bijón de Kansas, Guapetón de Naija, Manuelito, Marilu Gutiérrez, Chisco, Wester, Guasaguasa, Toque, Sanita Macía, Cherita Escobedo, Arturo Rodríguez, Pocho, Eligre Plateros, María Dimas, Juanito Flores, Juanito Domínguez, La Cuadrilla del Seco, Abandonados, Diego de Luna, Juve, Rayón y Lucho Parrecio con una canción invencible, por favor, de parte de Jordi Rivera.
2: Soy 11 a 32.

0: Tengo por acá reporte telefónico. Bueno, buenos días.
1: Buenos días, Luis.
0: Adelante, compadrito, ¿para quién saluditos?
1: Especialmente para la cuadrilla de Sandra Muñoz de acá de Montemariana. ¿Sí? Para la cuadrilla de los abandonados de acá de Montemariana. Para la cuadrilla de José de la Luz de Montemariana. Para la cuadrilla de Anita Carral de Herendia. Especialmente para la familia Nazario Estrada de acá de Montemariana. Y para todas mis tías que escuchan en diferentes partes, mi Luis, en Reynosa, en Houston, Texas, en McAllen, Corvo, en todo alrededor, mi Luis.
0: Sí.
1: Especialmente para usted que es tan amable de complacernos.
0: Ajá.
1: Y para todo el equipo de locutores de la IH, mi Luis.
0: Gracias, compadrito.
1: Con una bonita canción, mi Luis. Sí. Si se puede.
0: ¿Cuál le gusta?
1: Página más con este Vicente, con Antonio Aguilar, perdón.
0: Una página más.
1: Dedicada para la cuadrilla de Sandra Muñoz, que la estimo mucho.
0: Órale pues, compadrito.
1: Gracias.
0: Gracias, compadre.

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Ahí en Gorditos, mi chefcito, Erika Soledad. Sola. Es industria del amor.

0: Buenos días, Luis Germán. Quiero mandar saludos para la cuadrilla del Mudo, que andamos aquí llevando los chilares. Acá con Cándido, acá para el Palmar, y para la cuadrilla de Juve y la de Yolicia, para la amiga Erika Hernández y Juan Ramírez, pues para todos los amigos y amigas de La Única. Una canción de Brindis, cualquiera está bien. Gracias, lindo día.
1: Dice por acá un saludo para Lucero, que anda trabajando. Dice por acá, compláceme la canción de Innovación, Nunca Me Fui, escucho en La Única, en Las Catarinas. Para la cuadrilla del Pura Lumbre del Salto y para los que andan ahí con Mario Santoval, allá en El Salto nos acompaña.
2: ¿Qué me estará pasando? 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
1: Regreso al término.

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1: Son las 12 en punto.
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Muy buenas tardes, amigos. Hoy es viernes, el día 26 del mes número 6. El mes de junio está próximo a despedirse, como también la semana. Mañana, Dios mediante, la semana número 26 dice adiós. Y el principio de mes, el próximo martes, tendremos la oportunidad de decir adiós al mes que marca la mitad del año. Bueno, hoy saludamos a Antelmo, saludamos a José María, a Chema. A los Chemos les saludamos con mucho gusto el día de hoy, porque es el día de su onomástico. Es un placer invitarles para que escuchen con atención el mensaje que esta ocasión nos ha preparado, nos entrega el Padre Jesús Reséndez. No sin antes un ligero paréntesis, nada más para hacer mención que el Rey de España ya está en Guadalajara, precisamente en Guadalajara, donde la selección española se enfrentará en un partido que dicen es vital para su país. Bueno, vamos a esperar a ver qué pasa en lo del fútbol, pero por lo pronto denos la oportunidad de presentarles al Padre Reséndez el día de hoy. Tiene este mensaje para ustedes.

Hay algunas preguntas que es muy importante planteárnosla, y sobre todo en la vida cristiana. Por ejemplo, ¿qué es lo fundamental en la vida cristiana? ¿Qué es aquello que no podemos nosotros descuidar o desconocer? Bueno, yo creo que lo esencial, lo fundamental, primero es seguir a Jesús, vivir en amistad y comunión con Él, y por amor ponernos al servicio de nuestros hermanos. Bueno, lo esencial de esta vida cristiana se manifiesta de muchas formas. Básicamente, ¿cuáles son los mandamientos más importantes? Pues amar a Dios y amar a los hermanos. Entonces, siempre indica una relación personal de amistad con el Señor Jesús, un deseo de estar con Él, de compartir la vida con Él. Entonces, supone un conocimiento básico de la persona de Jesús, conocer esa realidad fundamental: ¿quién es Jesús, el Hijo de Dios encarnado? Y para mí, ¿quién es? ¿Qué relación tiene? Bueno, pues es nuestro hermano, y Él viene a recordarnos que somos hijos de un mismo Padre. Entonces, la vida cristiana es en creer en la persona de Jesús, creer en las verdades que nos presenta, en el plan que Dios tiene para nosotros, para salvarnos. Aceptar ese plan, aceptar esa invitación de seguir a Jesús para vivir en comunión amistosa con Él. Esto supone una comunión afectuosa con el Señor Jesús, y junto con Él, por el amor que Él manifestó siempre a todos los hombres, especialmente a los pobres, a los enfermos, a los más necesitados. Entonces, también nosotros, por amor, ponernos al servicio de nuestros hermanos. Y eso es para toda la vida. Por eso, cuando dice Jesús, el que no toma su cruz y me sigue, no es digno de mí. Bueno, la expresión más conocida es esta que dice: el que quiera seguirme, que se niegue a sí mismo, que tome su cruz y me siga. Bueno, esto es fundamental, básico, y es el primer paso. Tal vez conviene y nos ayuda mucho recordar esta gran verdad. ¿Qué significa creer en Dios? Significa creer en el amor de Dios. ¿Cuál amor? El amor que Dios nos tiene y el amor que me tiene a mí, que me lo ha manifestado durante mi vida personal y a mi familia. Básicamente eso es creer en el amor que Dios nos ha manifestado de muchas formas, pero sobre todo, la mayor expresión de ese amor de Dios Padre para nosotros nos lo ha manifestado en su Hijo. Hay dos mandamientos que son fundamentales: amar a Dios y amar a los hermanos. Sí, pero hay que entender bien, porque el amor a Dios comienza, la iniciativa la tiene Él. Él comienza amándonos a nosotros. Entonces, el primer mandamiento consiste en reconocer el amor que Dios me tiene y dejarme guiar, dejarme amar, dejarme modelar por ese amor. Y a eso responde la parábola del Padre Misericordioso, que está en el capítulo 15 de San Lucas. La otra parábola, que también es muy expresiva para manifestar cómo debe ser nuestro amor por los hermanos, por los demás, dado que son los dos mandamientos fundamentales, consiste el primer mandamiento en amar a Dios con todo el corazón, con toda el alma, con todas las fuerzas, y a mi prójimo como a mí mismo. A mis hermanos, amarlos como a mí mismo. Y esa actitud de amor a los hermanos se manifiesta, o la encontramos, la respuesta y las luces y todo lo que necesitamos, en la parábola del buen samaritano.
Creo que las conocen ustedes, las dos parábolas, han oído hablar de ellas. Bueno, pero hay un elemento básico que también es seguir a Jesús. Muy bien. El Señor, pues, nos invita a seguirlo y nos invita a tomar la cruz. ¿Qué significa tomar la cruz? Espero con esta respuesta aclarar algunas ideas por ahí que están muy fuera de lugar. Pensamos que la cruz es sobrellevar todo lo doloroso, lo injusto, lo más difícil, incluso enfermedades, situaciones muy difíciles. Pero no es ese el significado que en el Evangelio tiene la cruz. Entonces, tomar la cruz implica dos decisiones: querer seguir a Jesús, querer estar con Él, porque en el Evangelio cada frase y cada palabra tiene mucho peso y mucha importancia. Jesús dice: el que quiera seguirme, el que quiera estar conmigo, que se niegue a sí mismo, que tome su cruz y me siga. O nos podemos quedar con la otra expresión más sencilla, que dice: el que no toma su cruz y me sigue no es digno de mí. Bueno, el que no esté dispuesto a compartir mi vida, mi estilo de vida, pues no es digno de mí. Y aquí se aclara otra dimensión, pues, del significado de la cruz. Entonces, la cruz es algo que yo acepto por decisión personal. Ahora bien, ¿qué significó en la vida de Jesús la cruz? La cruz, su muerte en cruz, manifiesta la mayor expresión del amor de Dios por nosotros. Esa es la más grande expresión de amor del que ama a sus amigos, el dar la vida por ellos. Y esto es lo que hace Jesús en la cruz: expresar su gran amor por nosotros. Sí, eso fue al final de su vida, pero ¿qué hizo durante toda su vida? Durante toda su vida, Jesús pasó haciendo el bien, sirviendo a los más necesitados y sirviéndolos por amor. Entonces, vean, todo está enlazado, Jesús, ¿por qué se dedicó a servir a los demás? ¿Por qué no pidió que lo sirvieran? No, el Señor no puso a los apóstoles a que los sirvieran para que él estuviera cómodamente. No, sino que él mismo se pone a servirlos, y ahí está la prueba. La muestra más clara es cuando el mismo Señor Jesús en la última cena se pone a lavarles los pies a los discípulos. Entonces, seguir a Jesús, tomar la cruz, significa aprender a amar como Jesús, y con ese amor ponerme y ponernos al servicio de nuestros hermanos, especialmente a los más necesitados. Entonces, ¿qué significa la cruz? ¿De dónde? ¿Cuál es la verdadera cruz? La que yo acepto por una decisión de seguir a Jesús y de imitar su vida, de ponerme al servicio de todos mis hermanos por amor y no sin buscar ningún otro interés que me pudiera favorecer. Ordinariamente buscamos el dinero, pues nada, el Señor no buscó recompensas. Seguir a Jesús haciendo lo mismo que Él hizo. Esto es una gracia, es una vocación y es una misión que abarca toda la vida. Sí, me parece importante aclarar también cuál no es el significado de la cruz. Tal vez una de las expresiones más frecuentes es cuando se casan dos jóvenes y el esposo, el hombre, pues salió borracho, parrandero, mujeriego, jugador, agresivo y desobligado. Dios mío. Y pues la pobre mujer lo comenta con su mamá, sus tías, sus abuelas, y le dicen: mijita, es tu cruz, hay que seguirle, aceptando. A ver, eso no es la cruz. El significado correcto de la cruz no es. Por eso me parece importante resaltar esos tres aspectos: una decisión personal por medio de la cual yo quiero estar con Jesús, quiero compartir la vida con Él, y a fin de cuentas viene a ser un servicio
que yo quiero desempeñar por amor a mis hermanos a ejemplo de Jesús. Entonces, al decir que tome su cruz, pues que cada quien elija el servicio que él puede hacer de acuerdo a las capacidades que Dios le ha dado y se ponga a servir a sus hermanos. Y así, por eso sabemos que hay maestros, hay profetas, hay doctores, hay todos los tipos de servicios que conocemos. Entonces, encontrar la vocación también ilumina mucho esto. Yo, ¿cómo puedo servir a mis hermanos? Entonces, básicamente, lo fundamental de la vida cristiana es servir por amor a mis hermanos, imitando, siguiendo el ejemplo de Jesús y estando en comunión con Él. Comunión. Este aspecto se nos pasa, se nos olvida. Miren, desde que recibimos el bautismo, recibimos al Espíritu Santo para vivir en comunión con Él. No confundamos, por favor, el bautismo con el rito del bautismo. El rito son serie de signos que se realizan en el momento de que el ministro bautiza al pequeño o a la pequeña. Ese es el rito. Pero el significado profundo de recibir la vida de Dios, recibir al Espíritu Santo, eso es para toda la vida. Eso no termina, esa comunión. Por eso, entonces, al decir somos bautizados, hay que recordar cuál es el efecto. Yo soy hijo de Dios, soy hija de Dios, y cuento con la providencia de ese Padre misericordioso que me cuida, que me ama, que me acepta, porque soy, si Él es verdadero Padre, yo de verdad soy su hijo, soy su hija. A lo mejor puede ser que sea desobediente y no corresponda ni a su voluntad ni a los dones que me da, pero soy hijo de Dios, soy hija de Dios. Entonces, no se trata de que yo ocupe, me ponga a servir en otro servicio que no me corresponde, no. Cada quien que tome su servicio, su puesto de servicio, eso es tomar la cruz. Esto es algo importante. Luego, la comunión, hay que resaltarlo. En el bautismo y la confirmación recibimos al Espíritu Santo. Al recibir la primera comunión, recibimos a Jesús, pero no como nada más como algo pasajero. ¿Se acuerdan del día de la primera comunión y de la fiesta y del padrino y de los regalos y de las fotos? Sí, pero es el comienzo de una amistad íntima, personal con Él. Bueno, y entonces esa es una característica o una dimensión que no debe terminar, no debe faltar. Debemos seguir en comunión amistosa con todas las características que puede tener la verdadera amistad.

0: todo. Los servicios más pequeños, el convivir, el perdonar, el ayudar, el curar enfermos y sobre todo quedarse con nosotros presente en el sacramento de la Eucaristía. Todo es expresión de su amor y morir por nosotros en la cruz para darnos su vida y hasta la última gota de su sangre es la forma en que se expresa más claramente el amor que Dios tiene por nosotros. ¿Y cómo debe ser ese amor? Bueno, por eso el Señor nos dice muy claramente: ámense como yo los he amado. Ámense como yo los he amado. Y hay que leer el Evangelio y cada pasaje del Evangelio. Pero también están las cartas de San Pablo, y en concreto en el capítulo 13 de la primera carta a los Corintios, San Pablo nos ofrece ese himno a la caridad. Hay que entender o clarificar que se refiere al verdadero amor, ¿eh? Por eso así hay que entenderlo. Dice San Pablo: el verdadero amor es paciente y bondadoso. No tiene envidia, ni orgullo, ni arrogancia. No es grosero ni egoísta. No se irrita ni es rencoroso. El verdadero amor no se alegra de la injusticia, sino que encuentra su alegría en la verdad. El verdadero amor todo lo disculpa, todo lo cree, todo lo espera, todo lo soporta. El amor nunca pasará. Capítulo 13 de la primera carta a los Corintios. Y hay otra frase que en la que dice el Señor: el cielo y la tierra pasarán, pero mis palabras no pasarán. Ahí está, que nosotros podemos darle la espalda a nuestro Padre Dios, podemos irnos por un camino equivocado, podemos ofender a nuestros hermanos, robar, insultar, matar, etcétera. Sí, pero el amor que Dios nos tiene, ese no se acaba. Dice San Pablo también: nada podrá impedir que Dios nos siga amando. Nada podrá impedir este amor. Ni poderes de todos los poderes de la tierra y del cielo. No hay nada que impida que Dios me siga amando. Ni siquiera mis pecados. Bueno, entonces, también dice otras palabras que expresan esta misma idea. Dice el Señor Jesús, según el relato de San Mateo, porque cada evangelista tiene sus matices, entre otras cosas los envía a la misión, a predicar, a bautizar, a celebrar misas, todo esto, y dice: y sepan que yo estoy con ustedes todos los días hasta el fin del mundo. Y sin quedar a duda de que Jesús sigue con nosotros, él lo subraya ahí en el discurso de despedida del evangelista San Juan. Dice: no los voy a dejar huérfanos, no estén tristes, no se pongan tristes, yo les voy a enviar al Espíritu Santo. Y ahí está pues el amor de Dios manifestado en el don del Espíritu Santo, en el regalo de su presencia en la Eucaristía, y que nos regala a la Virgen María como nuestra madre. Si alguien duda del amor de Dios, en realidad, pues no quiere reconocer las grandes manifestaciones de su amor por nosotros. Pues, queridos hermanos, queridos amigos, yo los invito a eso. Es una tarea hermosa descubrir el gran amor que Dios nos tiene y que Dios me tiene, y toda la riqueza que tiene preparada para darnos, para darme, si yo colaboro en su proyecto de salvación de mis hermanos y de todos los hermanos. Esa es la alegría más grande que podamos tener: vivir en comunión con Jesús y continuando su misma misión. Gracias por su atención. Yo los espero en la próxima cita.
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0: 12:25, 12:25, quédese con nosotros, estamos en El Pueblo Canta, que tiene estos mensajes para ustedes.
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0: Ya son las 12:28, 12:28. Pues sí, hoy es viernes 26, día de San José María Robles Hurtado. Un santo, un mártir mexicano, originario de Mascota, Jalisco. Fue un ferviente devoto del Sagrado Corazón de Jesús. Escribió pequeñas obras propagando su devoción. Fue el fundador de la congregación religiosa Hermanas del Corazón de Jesús. Hermanas del Sagrado Corazón o Sacramentado Corazón de Jesús. Murió víctima de la persecución religiosa un día 26 de junio del año de 1927, hace 99 años. Hoy también aparece el nombre de José María Escrivá de Balaguer. Nacido en Barbastro, allá en España, un 9 de enero de 1902. Fue el fundador de la prelatura del Opus Dei. Fue canonizado por San Juan Pablo II un día 6 de octubre del año 2002, hace 26 años. Es el día también de Juan y Pablo. Juan y Pablo, no Juan Pablo, es Juan. Y es Pablo, hermanos mártires, de Antelmo, que fue un obispo, y de David, un ermitaño. También es el día de Salvio y Superior. Superio, el nombre es Superio, que fueron mártires. Es el día de Magencio, un abad, de Pelayo, un mártir, y también de Perseveranda, una virgen. Esta virgen, Perseveranda, es la titular en San Pablo. Hoy es viernes 26 de junio del año 2026. Próximos al martes 30, que será el día último del mes. Bueno, nuestras líneas telefónicas del 20202, extensiones 1 y 3, están como siempre a la disposición de nuestro auditorio, en donde pues platicamos, aceptamos comentarios, aceptamos de alguna manera información que de gente que está en el momento preciso en donde se origina una noticia que nos comunican en forma inmediata, como si fuesen nuestros corresponsales, pero son amigos que están al pendiente de lo que ocurre en nuestra región y nos la hacen saber. Hoy, viernes 26, será a las 7 de la noche cuando se inaugure la exposición en Fresnillo de Cómo vemos los jóvenes del mundo. Una participación de Pedro Valtierra, Cindy Daena Pérez y Juan Carlos Basabe, que están invitando al público, a la gente en Fresnillo, para que asistan al Centro Cultural El Tunal, que está en la calle García Salinas, aquí en Fresnillo. Será un evento social, un evento cultural, a la que se invita a toda la sociedad. Hoy en Fresnillo, Pedro Valtierra, Cindy Daena Pérez y Juan Carlos Basabe. Las 12:32, 12 horas con 32 minutos, la información nacional en torno a la situación que vive Venezuela. Venezuela desafortunadamente está padeciendo la terrible consecuencia de dos terremotos extremadamente fuertes que se dejaron sentir la noche y la tarde del miércoles. Noche para nosotros, tarde para ellos. La presidenta Sheinbaum está, a nombre del pueblo de México, haciendo pues lo correspondiente en cuanto a colaborar. Se han enviado dos aviones con personal rescatista experimentado que tiene la intención de colaborar con el resto del mundo, que haga lo propio, como los Estados Unidos, de otros países como Colombia, que son vecinos, que tienen la intención de participar y lo están haciendo ya en el rescate de las víctimas, que se puedan sacar con vida. Así la situación. La presidenta se dijo hoy por la mañana estará en condiciones de tener una llamada telefónica con la presidenta de ese país, Delcy Rodríguez. Bueno, son las 12:33. Nos sorprendió el día de ayer conocer el número de víctimas mortales, que desafortunadamente ha crecido de una manera enorme por allá en Venezuela. De un día para otro la cantidad se multiplicó drásticamente, dando a conocer al mundo el tamaño, o más o menos la idea del tamaño, de la tragedia que están viviendo los venezolanos. Después de Maduro, Bueno, hoy a las 10 de la mañana tengo una llamada con la presidenta de Venezuela, dijo la presidenta Sheinbaum, para estar en conocimiento pleno de lo que está ocurriendo y ver hasta dónde nuestro país puede estar ayudando, colaborando con el pueblo venezolano. Bueno, ayer dábamos información, ya casi al terminar el programa, de que fue detenido en Michoacán un sujeto reconocido como el Sierra. Se llama Ernesto Rafael, que era un objetivo prioritario y uno de los principales generadores de violencia en Morelia. Autoridades estatales, con el apoyo de elementos de las fuerzas federales, anunciaron que se detuvo al Sierra, considerado, como decíamos, prioritario objetivo y como principal generador de violencia en esa entidad. Fue relacionado también con extorsiones, con muchos o varios homicidios y con secuestro. El titular de la Secretaría de Seguridad y Protección Ciudadana, Omar García Harfuch, informó que el objetivo había logrado evadir la acción de la justicia en varias ocasiones. Pero ya está a buen recaudo. En la política, Maru Campos, la gobernadora de Chihuahua, ha convocado al Partido Acción Nacional a defender, dijo, el futuro de México. Dicen, hay que terminar con un narcorrégimen que nos gobierna en la actualidad. En un encuentro que concentró a las principales figuras de la oposición en la Ciudad de México, la gobernadora de Chihuahua emitió un enérgico llamado a la militancia del Partido Acción Nacional para que se activen en la defensa de las instituciones y porvenir de la nación. La mandataria denunció que el actual régimen federal ha promovido un entorno de intimidación y sumisión frente a la delincuencia organizada durante los últimos 7 años. Desde hace años, dijo, la izquierda de América Latina se disfrazó y aún se disfrazan de los buenos, y mientras tanto hacen pactos con el crimen organizado para establecer regímenes que, aunque se digan democráticos, operan como auténticos regímenes totalitarios. Así lo dijo la funcionaria gobernadora de Chihuahua en su ponencia en el foro Soluciones para México. La señora Campos afirmó que el camino para superar la actual administración radica en exponer la verdad y contrarrestar de manera frontal las estrategias de gobierno. Para sustentar su postura, dijo, los indicadores de seguridad son 3 en las entidades gobernadas por Acción Nacional. Guanajuato, dijo, la implementación de la estrategia confía generó un descenso del 47% en el delito de homicidios dolosos. En Aguascalientes se registró una disminución del 40% en el mismo indicador delictivo, y en Querétaro se logró una cobertura del 100% en la certificación de la totalidad de sus elementos policiales. Tenemos problemas con los gobiernos que, en un momento dado, no están de acuerdo al sentimiento popular. Tenemos gobiernos que, con todo el orgullo, podemos decir están limpios, que nosotros no corremos el riesgo de que nos quiten una visa, dijo en referencia a la transparencia de sus administraciones. Por su parte, el presidente del Comité Ejecutivo Nacional Panista, Jorge Romero, hizo uso de la palabra para respaldar la gestión de Maru Campos en Chihuahua, ponderando programas locales como Medi Chihuahua, la red de estancias infantiles y la dignificación de los cuerpos de seguridad pública. Hablaron también, en este caso el presidente panista, de las Soluciones para México, que es un proyecto que se articula en plataformas técnicas enfocadas en 3 parámetros: la justicia y la seguridad pública, la salud universal y la economía, el desarrollo social y el fomento económico. El dirigente nacional panista precisó que esta agenda busca consolidar una opción políticamente plena, distinguible para la ciudadanía, con el objetivo de constituir y construir una oposición sólida capaz de revertir la continuidad de la administración federal en los comicios intermedios del próximo año. El evento gremial contó con el respaldo presencial de gobernadores como Tere Jiménez de Aguascalientes, Mauricio Curi de Querétaro y Lidia Denise García de Guanajuato. También los liderazgos partidistas de las 32 entidades federativas, contando con legisladores y alcaldes de todo el país. Ahora, las 12:40, 12:40, el tiempo correcto. En Tecámac, se dice, tras un operativo bien organizado, se dio la liberación de una familia. Finalizó la crisis de rehenes con la liberación de 3 menores y 3 adultos. El agresor fue detenido y no se registraron personas lesionadas. Dicen era familiar. Autoridades lograron la liberación de una familia en Tecámac tras ser rehenes durante más de 24 horas. El agresor, identificado como Miguel, de 35 años, se atrincheró en su vivienda tras enterarse de que sería trasladado a un anexo para tratar sus problemas de adicción, manteniendo retenidos a su esposa, sus 3 hijos menores y también a sus suegros. La intervención, coordinada entre operaciones municipales, estatales y federales, concluyó hoy sin que haya lesionados. Se dijo que elementos de la Secretaría de Marina, juntamente con otras autoridades, desplegaron un operativo estratégico, evitando una confrontación armada tras las intensas horas de diálogo. El suceso comenzó la madrugada de ayer en el conjunto habitacional Los Héroes de Tecámac, especialmente en las calles Felipe Villanueva y Abraham González. Durante el periodo de reclusión, el sujeto amenazó a sus familiares con 2 armas de fuego, lo que obligó a las autoridades a implementar una estrategia de negociación especializada a cargo de la Fiscalía Antisecuestros, garantizando la integridad de los menores de 8, 10 y 13 años, así como los adultos mayores que estaban retenidos junto con la esposa. Tras largas horas de diálogo, los especialistas convencieron al implicado de entregarse de manera voluntaria. Fue así que Miguel fue puesto a disposición de la Fiscalía de Homicidios para determinar su situación jurídica, mientras las armas utilizadas fueron aseguradas por personal ministerial. La situación escaló rápidamente debido al estado de intoxicación que presentaba el sujeto al momento de ingresar a su domicilio. La alerta fue emitida por vecinos a través de redes sociales, lo que permitió una respuesta temprana de la Guardia Civil. La presencia de elementos de élite del Ejército y la Marina, con la coordinación interinstitucional que se conoce, demostrada en este caso, permitió que el incidente no terminara en tragedia. El gobierno local confirmó que todos los integrantes de la familia fueron localizados sin daños, tras ser valorados por médicos de los servicios médicos de las organizaciones. Las diligencias ministeriales continúan para integrar la carpeta de investigación correspondiente y asegurar que el responsable enfrente las consecuencias legales por los actos cometidos durante este prolongado episodio de violencia doméstica. En este caso, se decía por parte de algunos vecinos que escuchaban la voz de la familia. En el caso, la señora madre de los niños, esposa del sujeto, que supuestamente era el agresor, pues escuchaban la voz de la señora diciendo que no estaban como rehenes, lo que tenían era miedo, porque volteaban para donde voltearan, estaba lleno de policías. Y era el miedo que tenían de que les fueran a disparar, pensando que el esposo, que el padre, que el... ¿qué pudiéramos decir? Pues es sus suegros, pues que fuera a ser abatido sin ningún motivo que dijeran ellos se había propiciado. Pero esto, afortunadamente, se dice, está concluyendo con el beneficio de que nadie resultó herido. Ahora son las 12:45, 12:45. La información del mundo está presente porque dicen en Venezuela, pues la situación se volvió drástica. Simple y sencillamente dicen, la cantidad de muertos hoy por la mañana era de cerca de 600. 589 víctimas mortales a consecuencia de los sismos. Daisy Rodríguez, en su calidad de presidenta encargada, informó que han llegado brigadas de El Salvador, República Dominicana, los Estados Unidos y México para ayudar, apoyando al rescate de las víctimas, al rescate de hasta donde se pueda. Dices, tenemos 48 horas para sacar con vida a las personas que están atrapadas. La presidenta encargada, Delcy Rodríguez, informó que la cifra de muertos se elevó a 589 personas después del impacto de los dos terremotos registrados el miércoles por la tarde. Según la agencia EFE, el reporte oficial contabiliza 2.980 heridos y una actividad sísmica persistente, ya que suman 214 réplicas en el territorio nacional. La mandataria detalló la gravedad de la situación durante una transmisión oficial desde el estado de Zulia, mientras los equipos de emergencia continúan trabajando en la zona más golpeada. El estado de La Guaira es el estado donde se golpeó más fuerte, donde se sintieron los dos temblores que dejan víctimas en gran cantidad. Las autoridades ordenaron la militarización de la región costera para optimizar la logística de distribución de ayuda humanitaria, agua y alimentos, que aunque no se ha solicitado al resto del mundo, está llegando como voluntaria cooperación de países hermanos que sienten que conocen de estas situaciones que se presentan en casos de tragedias como la que viven. El balance oficial presenta discrepancias con respecto a los reportes, evidenciando la complejidad de las labores de rescate. La cifra de víctimas fatales ha sido fijada en 589, pero las autoridades siguen enfrentando retos logísticos para acceder a áreas colapsadas. A pesar del panorama, la mandataria destacó que se logró el rescate con vida de decenas de personas que quedaron bajo los escombros. La situación en la ciudad más afectada, como Catia, como La Mar, sigue siendo crítica. Cientos de familias permanecen pernoctando en la vía pública, en parques y canchas deportivas, al carecer de refugios seguros tras el derrumbe de edificios en la capital y las regiones aledañas. El estado de La Guaira permanece bajo estricta vigilancia militar para salvaguardar el orden y acelerar la ayuda. Ante la magnitud de la tragedia, la solidaridad internacional se ha hecho presente con la llegada de brigadas especializadas. La presidenta informó la recepción de equipos de rescate provenientes de México, El Salvador, República Dominicana. Este contingente internacional, equipado con los insumos necesarios, se ha integrado a las operaciones de búsqueda y de atención de familias damnificadas. La colaboración de estos países refuerza el despliegue operativo liderado por la Fuerza Armada Nacional Bolivariana. El personal mexicano, integrado por rescatistas y especialistas en sanidad de la defensa, trabaja junto a las autoridades locales para asegurar la eficiencia en los protocolos de salvamento, enfocándose en las estructuras que aún representan riesgo de colapso. El gobierno mantiene un despliegue total en el territorio tratando de estabilizar la zona del desastre. El despeje de vialidades principales fue determinante para que los servicios de emergencia y la ayuda médica logren llegar a los puntos donde la cifra de muertos podría actualizarse en las próximas horas debido a la tarea de remoción. La crisis que vive el país requiere de una coordinación sostenida. El gobierno reafirma que continuará informando sobre el balance de víctimas mientras la cifra de muertos en Venezuela permanece como el indicador más doloroso en la catástrofe natural. Ahora son las 12:50. 12:50, tenemos estos mensajes que son de nuestros patrocinadores y los ofrecemos con mucho gusto a nuestro auditorio.
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12: 12 horas con 54 minutos. Las 12 con 54, el tiempo correcto en su programa El Pueblo Canta. Se dice que en Sinaloa fue detenido un líder del crimen organizado. Detienen a presunto operador criminal en la Isla del Bosque, en Escuinapa, tras enfrentamientos y bloqueos de ayer. El operativo generó pánico por la localidad, movilizando a las fuerzas estatales y a las fuerzas federales. La mañana de ayer, un violento enfrentamiento armó y sacudió la sindicatura de la Isla del Bosque, en Escuinapa, al sur de Sinaloa. El evento fue detonado después de la intervención de fuerzas federales, generando una jornada de inestabilidad, obligando a los residentes a resguardarse en sus hogares por aquello de la seguridad. El operativo alcanzó un punto crítico cuando presuntos civiles armados realizaron bloqueos vitales. Son bloqueos que utilizaron unidades incendiadas con el aparente objetivo de obstaculizar la movilización y la respuesta de las autoridades hacia la zona que estaba en conflicto. Fuentes oficiales de la Secretaría de Seguridad Pública en Sinaloa confirmaron la detención de un operador delictivo de alto perfil tras los operativos en la región. Aunque la identidad de este sujeto ha sido relacionada preliminarmente con Misael Guerrero Pérez, alias el Güero Pin, las autoridades mantienen la investigación pertinente. Un registro visual captado por habitantes de la comunidad muestra el momento exacto en que un individuo es custodiado por elementos de las Fuerzas Armadas y trasladado vía aérea desde la zona del incidente, confirmando la magnitud de la acción táctica que se puso en práctica. Tras el despliegue estratégico de las corporaciones, la situación en Escuinapa ha sido reportada bajo control. aunque las labores de patrullaje se mantienen constantes para prevenir nuevos disturbios. Ante ese escenario, las autoridades emitieron recomendaciones para la ciudadanía: evitar las áreas afectadas, exhortando a los automovilistas a no transitar por los puntos donde se registraron los bloqueos hasta que se restablezca en forma normal la paz, la tranquilidad en forma total. Se les recomendó priorizar fuentes oficiales, pidiendo a la población evitar la propagación de rumores en redes sociales que puedan incrementar la incertidumbre social. Que se mantengan informados siguiendo los canales de comunicación gubernamentales, recibiendo actualizaciones precisas sobre el estado de las vialidades. El personal de seguridad trabaja en el lugar para garantizar el libre tránsito y la protección de los habitantes, mientras la región busca recuperar la calma tras las horas de tensión vividas en esta jornada. Ahora son las 12:58, 12:58, el tiempo correcto. Bueno, se dice a nivel nacional que se ha decretado la suspensión de actividades por el juego que se dará la próxima semana por la selección mexicana. Aunque dicen el día de hoy la importancia que tiene el desempeño de la selección española en Guadalajara, da como resultado de que muchísima gente esté atenta a seguir de alguna manera el desempeño de este partido. Pero por lo pronto se dice que el gobierno mexicano decretó, por parte de la presidenta Claudia Sheinbaum, un decreto mediante el cual se establecen medidas extraordinarias para disminuir la movilidad en la Ciudad de México el 30 de junio, con motivo del partido de la selección mexicana en la Copa Mundial de la FIFA y la alta afluencia de personas que se prevé asistan a la capital. En el documento se determina la suspensión de actividades escolares el día 30 de junio, el martes, en las escuelas públicas y privadas de educación básica, normales, instituciones de educación media superior y superior dependientes de la Secretaría de Educación Pública, ubicadas en la Ciudad de México. Bueno, se va a aprovechar a todo el país con toda seguridad. El decreto ya entró en vigor a través de la publicación del Diario Oficial de la Federación. Como parte de las acciones, las dependencias y entidades de la Administración Pública Federal deberán implementar esquemas de trabajo, trabajar a distancia o modalidades laborales flexibles para el personal que está adscrito a centros de trabajo ubicados en la Ciudad de México. Esto se va a hacer poco caso porque van a decir, no, es que nos dijeron que podemos trabajar desde casa, ¿no? Bueno, pues dice que las actividades del centro de trabajos en la Ciudad de México se suspenderán siempre que las funciones lo permitan y sin afectar la continuidad de los servicios públicos. El decreto precisa que estas medidas no aplicarán para áreas esenciales como la salud, la seguridad, la protección civil, la atención de emergencias, el transporte, telecomunicaciones, energía, servicios estratégicos, así como para el personal involucrado en la organización, seguridad, movilidad y aplicación de la operación en los eventos relacionados con el Mundial. El gobierno federal también exhortó al sector público y al sector privado a adoptar de manera voluntaria esquemas de trabajo en actividades administrativas no esenciales durante esta jornada, con el objeto de continuar de contribuir a reducir el tránsito vehicular y facilitar los desplazamientos en la capital de la República. Ya son las 13:01, 13:01, momento de llegar a nuestra canción. Precisamente el día de hoy tenemos la intención de hacerles llegar una interpretación de un tema que ustedes conocieron ya hace algunos años con un grupo que radicaba en México, pero que finalmente se fue al país vecino, Los Humildes.
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1: 13 horas, 1 de la tarde con 6 minutos, 1 y 6. Estábamos anunciando del decreto, estábamos informando del decreto que se dio a nivel nacional para que el próximo martes en la Ciudad de México no haya movimientos en las escuelas, no haya movimientos en las oficinas públicas federales. Pero, ¿qué creen? En Monterrey no se quedaron atrás y se adelantan. El gobernador de Nuevo León, Samuel García Sepúlveda, ha confirmado que el lunes próximo no habrá clases en escuelas públicas, en escuelas privadas, en todos los niveles educativos, como parte de las medidas implementadas para facilitar la movilidad y reforzar la seguridad durante el último partido que se jugará en esta Copa del Mundo en Monterrey. Será precisamente el próximo lunes. Al concluir la mesa de seguridad, en la que participan autoridades de los tres órdenes de gobierno, el mandatario estatal informó que la disposición será publicada en el periódico oficial con el objetivo de reducir la carga vehicular y facilitar el desplazamiento de miles de aficionados que asistirán al encuentro deportivo. Al igual que en la Ciudad de México, al igual que en Guadalajara, vamos a publicar, dijo, en el periódico oficial del estado, que no habrá clases para escuelas públicas y privadas de todos los grados. Con esto ayudaremos muchísimo a la movilidad urbana, a la seguridad vial y la seguridad pública, según el mandatario. También el gobernador Samuel García anunció que se propondrá a las dependencias del Poder Ejecutivo que, salvo las áreas esenciales como seguridad y protección civil, los servidores públicos puedan retirarse antes de su horario habitual para disfrutar del encuentro mundialista. Durante la reunión, el mandatario hizo también un llamado al sector empresarial para implementar esquemas de trabajo híbrido, pues que trabajan en casa, con el propósito de disminuir el flujo vehicular durante la jornada. Invitamos, dijo, respetuosamente al sector privado a que nos ayude. El balón está en su cancha. Que implementen alguna esquema híbrida o un esquema híbrido o de home office, trabajar en el hogar, para colaborar con este programa, el programa que propone mejorar la seguridad vial y la movilidad urbana. Estamos listos y preparados. Hemos trabajado muy duro para este evento, dijo el gobernador de Monterrey, aunque no terminó las obras, pero sí trabajó muy duro. El gobernador estimó que el encuentro entre Países Bajos y Marruecos será el más concurrido de los cuatro partidos que recibió Nuevo León durante este mundial. De acuerdo con la información de la FIFA, se espera la llegada de alrededor de 20.000 aficionados neerlandeses, además de miles de seguidores marroquíes que viajarán para presenciar el duelo de las 16 o los 16avos de final del estado en Monterrey, programado para las 19 horas de lunes. Por su parte, el secretario de Seguridad, Gerardo Escamilla Vargas, informó que este fin de semana se pondrán en marcha el operativo Carrusel en las principales carreteras de Nuevo León para brindar seguridad y agilizar el tránsito de los miles de visitantes que arribarán por vía terrestre, principalmente desde los Estados Unidos. Al margen de la información que se proporciona, quisiéramos decirles que tuvimos la oportunidad hoy por la mañana de hablar a uno de los hoteles de la ciudad de Monterrey. Bueno, no es de Monterrey, es la ciudad que dicen que es el municipio más importante de América Latina, San Pedro. Hablamos a un hotel de San Pedro solicitando información si pudiera haber reservaciones para el lunes o martes. Dijo, las que quieran. ¿Cómo? ¿Qué no tienen ustedes reservaciones para estos días? No, dice, para Monterrey. Fue una no declaración, simple y sencillamente una mención de que los hoteles en Monterrey están trabajando en forma normal. Que sí, efectivamente, se dan, pues, de alguna manera, problemas en la vialidad. Dice, pero no es por causa del Mundial. Simple y sencillamente, todos los días, de lunes a viernes, en San Pedro, en Monterrey, a causa de que salen los famosos obreros, los trabajadores, los oficinistas, salen de su labor normal, en sus horarios acostumbrados, el caos vial se hace presente. Pero este no es motivo del Mundial, ni mucho menos. Habrá que entenderlo de esa manera. O sea, si usted quiere ir a Monterrey, vaya con la seguridad de que encuentra alojamiento de forma normal. Por lo pronto es 1:12 La 1:12 y tenemos mensajes.
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1: Ahora son las 13 horas con 15 minutos, la 1:15. En algunos medios de comunicación se ha hablado, y más en las redes sociales se ha hablado, de que para el mes de julio los pensionados, los jubilados del Seguro Social van a recibir un doble pago de pensión. Bueno, esto no es más que un engaño, porque simple y sencillamente muchos de los pensionados del IMSS o del ISSSTE, muchos de las personas que reciben la participación federal para adultos mayores de 65 años lo reciben cada dos meses. En este mes de junio que está concluyendo no se dio. ¿Por qué? Porque el calendario de los beneficios que otorga el gobierno federal para las personas de la tercera edad son cada dos meses y corresponderá en julio, y empata con la pensión que mensualmente les deposita el Instituto Mexicano del Seguro Social. Entonces, es un engaño el pensar que van a recibir una doble pensión en el mes de julio. No, será lo mismo que reciben cada dos meses, y que empata a los pensionados del Seguro Social, que lo hacen mes con mes, los primeros días hábiles de cada mes, empatan con el calendario del bienestar que les entrega 6.400 pesos cada dos meses. Entonces, no es que se vaya a recibir doble, se va a recibir normal. En las últimas semanas ha circulado en redes sociales la versión de que los pensionados del Seguro Social van a recibir doble depósito durante el mes de julio. No es cosa más que de apreciación. Durante los últimos días, la conversación en redes sociales habla en torno a un supuesto doble pago que se dice van a recibir los pensionados del Instituto del Seguro Social durante el mes de julio, también los de el ISSSTE, que recibirán en julio su pensión. Esto será en forma normal, pero como se aproxima el inicio de las famosas campañas de los candidatos, precandidatos que están buscando de alguna manera llegar a un puesto público, dicen que como gratificación recibirán, si votan por ya saben quién, que recibirán una cantidad doble. No es cierto. Simple y sencillamente será igual. Ante la ola de rumores, hay autoridades y principalmente especialistas que saben de cómo se maneja, que han salido a aclarar esta situación, tratando de evitar que los adultos mayores caigan en el error de pensar que les hablan como siempre con la verdad. Y resulta con que les salen con lo mismo. Es importante aclarar, se dice, que el ingreso adicional no corresponde al aumento de pensión o de algún bono extraordinario que vaya a otorgar el Seguro Social. En realidad, se trata de la coincidencia en el calendario de los apoyos, los dos apoyos en diferentes ocasiones que se presentan. Usted recibe su pensión todo el año. En diciembre sí, le dan como aguinaldo un extra, pero en lo que resta del año, simple y sencillamente su pensión es normal. Ahora, alguna gente aprovecha que en el mes de julio, como fue en el mes de mayo, como ha sido en otros meses, que corresponde y se juntan, vamos, simple y sencillamente, tanto la pensión del Seguro Social como la entrega del calendario de las personas de la tercera edad, pues coincide cada dos meses. No implica que usted vaya a pensar que le están

0: el beneficio de la pensión para el bienestar de las personas adultas, efectivamente recibirán también la entrega de su participación con los recursos que se entregan durante el mes de julio. Habrá quien reciba los primeros días y hay un calendario. Habrá quien hasta finales del mes, ya cuando el Seguro Social se prepara para pagar la pensión del siguiente mes. Pero, simple y sencillamente, dicen algunos que dicen que hablan con la verdad y que espera que la gente no se deje llevar por estos tipos de engaños, pues que no pasa nada. Ni se emocionen, porque será lo que ya tengan asignado. Las 13 horas, 1 de la tarde, 22 minutos. Es la 1:22. Y tenemos mensajes en El Pueblo Canta.
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0: Ahora las 13 horas con 25 minutos. Bueno, se dice que en México a partir del día de hoy ya hay dos partidos nuevos que tendrán participación en las elecciones del año que viene. El nuevo Partido Nacional se denomina PAS. Antes, todavía la anterior participación la tuvo como PES y los echaron fuera porque pues fueron hasta cierto punto no aceptados por no tener el número de votos que requiere como mínimo para estar en la lista. Así, el nuevo Partido Nacional PAS, antes PES, descartó que la ciudadanía los

siga considerando como un partido satélite de Morena con rumbo al 2027, aun cuando reconocieron que su líder moral es Hugo Eric Flores, quien labora con el oficialismo como diputado federal. En ese sentido, en conferencia de prensa, la dirigencia sostuvo que tienen un diagnóstico claro de los altos retos que está enfrentando el país y se va a materializar esto con propuestas concretas a proponer la próxima campaña. Así lo aseguró Alejandrina Morales, que insistió en la independencia de Paz con Morena. Respecto a la etiqueta que teníamos de partido satélite, dijo, teníamos, pues creo que eso puede quedar totalmente descartado. Nosotros, como lo hemos dicho, tenemos una larga historia, una historia que se remonta antes de Morena, circunstancialmente o bajo un compromiso de cambio de régimen que se contribuyó en un momento dado a eso, representando nuestra alianza aparente en el año 2018. Dice, hoy nos vinculan de manera tan directa con Morena, pues tengan ustedes que en el territorio, en la campaña, en el gobierno, en los espacios que vayamos adquiriendo, somos y seremos una fuerza que tiene un proyecto particular, un proyecto propio y que es el que vamos a sostener. No dijo que van a hacer el negocio ni familiar ni grupal, pero que van a ser diferentes a Morena. Aseguró que tras su desaparición como PES, no perdieron su militancia y por lo tanto se dijo confiada en que el próximo periodo electoral tendrán suficientes perfiles para todos los cargos que estarán en juego. Presente en esta conferencia estuvo Alejandro Flores, reconociendo su parentesco como hijo de Hugo Eric Flores y su actual desempeño en Morena. Pero el actual dirigente de Paz, Armando Gutiérrez, reconoció el liderazgo moral de Hugo Eric en el Paz y agregó que él decidirá si regresa al partido en esta nueva transformación. En fin, Somos México, también una organización que fue autorizada ya para participar en las próximas elecciones. Somos México es una organización que nace con la intención precisamente de rescatar la situación que vive en este momento nuestro país y que ya tendrán la manera de estar en contacto con el grueso de la población, dando a conocer cuál y cómo será su intención. Por lo pronto es la 1:29 p.m. 1:29. Mañana habrá en Fresnillo un evento realmente importante. Estará presente la rondalla Motivos, que viene desde Guadalajara a participar en el Festival Nacional de Rondallas.

0: Recuerde, tenga usted presente que mañana a las 4 de la tarde hay una cita en el Teatro Echeverría. La presentación del Festival de Rondallas, que en honor del profesor Hugo Romero Reyes, que fue un integrante de la organización nacional que organiza este festival, será recordado, será aplaudido y será seguramente con la actuación de las rondallas asistentes. Vienen de Guadalajara, vienen de un municipio de Jalisco, vienen también de San Luis Potosí. Estará como anfitriona la rondalla Dinastía Luz y Amor. Mañana, a partir de las 4 de la tarde, la asistencia al Teatro Echeverría, donde se espera que la presencia de los franjillenses otorguen los aplausos que vienen a buscar precisamente los integrantes de las rondallas. Un festival que ya es parte de la historia musical de Fresnillo, porque afortunadamente pues hay mucho público, hay mucha gente que está muy al pendiente de las actividades en torno a las famosas rondallas que se presentan no únicamente en Fresnillo, sino en todo el estado de Zacatecas. Se espera la presencia de muchísima gente, bueno, simplemente la gente que le gusta la música de rondallas y que están en espera del éxito que representa la presencia de la rondalla Motivos, que será el principal atractivo, y la presencia de las integrantes, de las casi 20 integrantes o 20 integrantes que forman la rondalla Dinastía Luz y Amor. Será mañana, no se les olvide. Tenemos información local y regional del Pueblo Canta. Buenas tardes.
1: Buenas tardes, señor, y buenas tardes a quienes nos escuchan ya en este viernes, esperando que se encuentren muy bien. En el tema de lo que se ha generado en las últimas horas, pues tenemos algunos datos importantes. Hay, pues, algo como de inconformidad, señor, o bastante inconformidad en contra de una de las acciones que ha hecho un, pues, aparentemente el encargado del área de jóvenes de Morena en Zacatecas. Según lo que se ha dado a conocer, el día que jugó la selección mexicana, hay un video que circula en redes sociales donde se puede ver a este hombre, pues...
0: Que le pegó al automovilista.
1: Exactamente, señora, un automovilista, una mujer que estaba pasando por esa zona y pues...
0: Pero nada que ver con él, en lo particular. Que
1: la
0: sea,
1: mujer, hasta sí. Donde se sabe, ¿no, señora? Ella iba pasando cuando...
0: Y nomás de gusto le dio...
1: La euforia tal vez del festejo.
0: Y no midió que pudiera ser un hombre y que se bajara y le partiera su jeta.
1: En general no midió nada, señor. Entonces sí se notó que hubo consecuencias, que hay pues toda una situación que en su momento conllevaba esta problemática que ha ocurrido después de que ese día se difunde en las redes sociales, que ahora esas pueden ser pues de bastante velocidad, señor. Entonces en este caso vimos que pues surgió ya hasta un comunicado ahí de Morena Zacatecas en ese tema, donde se hablaba acerca pues de que existía la inconformidad en contra de esta figura al interior de Morena, donde decían que se requería que fuera pues algún resultado. Y hasta donde se sabe, señor, pues él era el secretario estatal de jóvenes, que aparentemente se ha pedido ya un proceso para separar de su responsabilidad al interior del partido.
0: Pues así como lo pusieron, que lo quiten, pues nomás pues, dijeron, vente y tú eres.
1: Y que así, señor, así debería de irse por las circunstancias que realizó al golpear a esta mujer con un puño, señor, literal. Oye, le hace muy agresivamente a la mujer que
0: sí,
1: pasaba por ahí.
0: Y la mujer en un momento dado no pide que se lo suelten y que...
1: Y una vez
0: enfrentarlo, venga. A ver, vente, a ver si es cierto.
1: Pues puede suceder, señor, porque la inconformidad, la molestia es mucha. ¿Qué ha sucedido en el caso de Morena? Ha dado a conocer el Comité Ejecutivo Estatal este comunicado donde dice que en Morena Zacatecas reiteramos nuestro compromiso irrestricto con los principios y valores que dieron origen a nuestro movimiento, el respeto a la ética, la igualdad y la defensa de la dignidad de todas las
0: personas. O sea, de nada de lo que dicen ahí están funcionando.
1: Pues no parece, señor, porque eso es una cosa de mucho verbo y poco resultado. También en otro de los fragmentos dice que derivado de los hechos que han sido dados a conocer públicamente a través de redes sociales y diversos medios de comunicación y que son contrarios a los principios que nos rigen, manifestamos nuestro total deslinde de las acciones atribuidas a quien actualmente se desempeña como titular de la Secretaría de Jóvenes en nuestro Comité Ejecutivo Estatal.
0: Dicen que lo que corresponde a, ¿cómo dicen? Es
1: ¿qué será?
0: En boca propia.
1: ¿Es vituperio?
0: Sí. Pues, todo lo que digan ellos mismos, pues ya sabe la gente que, en primer lugar, todo lo que se dice alrededor de la política es mentira. Nomás es voltear para atrás y verlos. Pero en el próximo mitin, en los próximos mítines que va a haber en Zacatecas, como va a haber en toda la República, se van a encontrar con que son gente sacrificada que quiere ayudar al pueblo pobre. Iba a decir otra palabra, pero aquí no se vale.
1: Es, bueno, que buscan según ellos de forma desinteresada y todo esto.
0: No, se sacrifican, se quitan de la boca su bocado para dárselo a los pobres.
1: En las redes sociales, señor, mucho se le vinculaba esta figura con una senadora que ha solicitado licencia esta semana. Pues ya la senadora...
0: Pero se fija que a nivel nacional no la mencionan.
1: No, señor. Pero, pues, bueno, ella quiere ser candidata, señor.
0: No, ella quiere ser gobernadora.
1: Ah, bueno.
0: No quiere ser... Porque se lo prometieron. Dijeron que sí.
1: Se lo deben, señor. Bueno.
0: ¿Por qué?
1: No, no se lo deben.
0: No.
1: El querer y deber es muy distinto, señor. Pero bueno, fíjese que en el caso de esta senadora, pues, con licencia, porque aparentemente hoy sería a partir de hoy que ya es efectiva la licencia... Ella dice que se deslindaba de las acciones, de las situaciones, que lamentaba los hechos. Así Morena y sus allegados...
0: Pero ¿de qué interesa? ¿Quién más se deslinda? Todos. Todos. ¿De quién es responsabilidad que este joven
1: ahí
0: haya practicado el boxeo?
1: Nadie lo puso ahí, aparentemente, no. Señor.
0: Entonces,
1: están en
0: por
1: esas...
0: mutuo propio.
1: Ahora sí que él solo llegó aparentemente, señora, a un área como esa.
0: No, y primero le midió el agua a los camotes. Dijo, no, pues están ni modo que me regrese la agresión.
1: No, lo que buscaba la señora ya era salir, señor. Bueno, la mujer que iba que aparece en este video era como salir ya de estos festejos. Le aventaban su carro, o sea,
0: sí,
1: era una
0: cosa
1: muy agresiva.
0: ¿Pero era para que le pegaran?
1: No, nada justifica esta agresión, señor. Y lamentablemente, pues sí pareciera que se quedan cortas estas declaraciones que hacen las autoridades del Morena en su momento.
0: Pero no llegaron juntas, no llegaron todas.
1: Sí, son.
0: Bueno, es que se formen las que siguen para que les ponga su cachetada a este muchacho, ¿no?
1: Porque todas se supone que llegamos a gobernar este país, señor.
0: Pues cuídese, ¿no?
1: Según lo que dicen ellos a nivel nacional, lamentablemente. Fíjese que ayer se contó aquí con la presencia del secretario de Educación, Mario Delgado.
0: Aquí es en Zacatecas.
1: Aquí en Zacatecas, señor.
0: En territorio. Aquí es Fresnillo.
1: Bueno, en territorio zacatecano, señor. Se contó con esta figura que él decía que...
0: Ya había venido en otras ocasiones y lo mismo da.
1: No hay.
0: No participa ni siquiera en las callejoneadas.
1: No va a lo turístico, a lo bonito.
0: No, eso es turístico, las callejoneadas.
1: Pues ya,
0: no
1: los,
0: es tradición.
1: También, señor, también es, lo aprovechan en ambas cosas. ¿Qué han mencionado con la visita, señor? Es que él propone 100% de apoyo a las escuelas, un apoyo que se vea pues de bastante, digamos, proporción, según lo que decían en esta...
0: O sea, lo que decíamos, ¿no?
1: Pura verbo, señor, puro platicar, puro... Pues ya se va a acabar el ciclo escolar, entonces...
0: Pues sí, pero el sexenio, ¿no?
1: No, este está empezando, me parece, señor. Entonces todavía nos falta mucho que enfrentar. Se reunió con los dirigentes de las secciones 34 y 58 del Sindicato Nacional de Trabajadores de la Educación.
0: ¿No iría a traer los millones que reparten?
1: Pues él afirmaba, señor, que se tenían esos apoyos que hablamos de este programa de La Escuela Es Nuestra. Ya ve que ahí dijeron, van a llegar muchos beneficios después de nuestras gestiones por allá. Entonces... Ese es el programa que...
0: Van a llegar, ¿eh?
1: Van,
0: estamos
1: ya.
0: Esperando desde cuántos años hace.
1: Ay, pues ya van varios, señor, y no vemos que llegue todos los recursos que se necesitan.
0: No han llegado.
1: Entonces, bueno, por lo menos se hablaban de que se concretaron becas de comisión, bonos de titulación para maestros, que sí hay, pues algo...
0: ¿Y los maestros que vieron qué dedo les puso enfrente?
1: Porque también hay promesas que anteriormente ya se habían
0: hecho. No, pues todas.
1: Y no se han cumplido. Pero bueno, por lo menos ahí hay un acercamiento, señor, porque si le preguntan los del tecnológico, ahí ni siquiera han visto al director o a la de educación, nadie se asoma, señor, nadie va y dice, a ver, muchachos, ¿qué pasó? ¿Qué les duele? ¿En qué les podemos ayudar? No, eso no sucede. Entonces, ahí, señor, prácticamente estaríamos cumpliendo ya el mes de la toma de este plantel de tecnológico de Fresnillo sin que haya mayor, pues, resolución hasta el momento, lamentablemente.
0: ¿Y no va a haber graduación?
1: Pues es que hay varios que están en ese pendiente, señor, que les preocupan los trámites administrativos, de dónde se iba a tramitar el título, cómo le iban a hacer para calificaciones. Esas sí son las partes que más les preocupan.
0: Todavía no saben dónde se tramitan los títulos.
1: Pues es que algunos estaban en esos procesos, señor, así como llevo mi documentación, ¿qué necesito? Y se quedaron a medias porque justo se da...
0: Ah, porque pues, hay paro.
1: Sí, sí, por el paro, señor, no por otra cosa.
0: No, porque no sepan cómo tramitar el título.
1: No, se supone que hay gente que les orienta, que realizan ese tipo de acciones, pero lamentablemente, pues no.
0: Los campesinos les llaman de alguna manera, ¿no?
1: ¿Cómo se hacen?
0: Coyotes.
1: Ah, se da mucho también en el sector educativo, señor, sí. De pronto a lo mejor hay títulos que pudieran ser más económicos, pero que son más caritos en ciertas instituciones. Fíjese que en otros de los datos que también tenemos en las últimas horas, hay pues una preocupación por parte de quienes pertenecen a una institución educativa en la capital zacatecana. Hablamos de un plantel que esta semana fue tomado, es el Centro de Actualización del Magisterio en Zacatecas. Se tomó por parte de maestros, al igual que la Secretaría de Educación de Zacatecas, debido a que afirman que hay incumplimiento en la minuta. Apenas la habían firmado, señor, esa minuta de decir vamos a liberar la secretaría, vamos a eliminar a liberar el centro de actualización, y resulta ser que ya apenas llega la quincena o llega alguna bonificación, no les llega lo que les cumplieron. Entonces, hoy vuelven a hacer otra toma de forma indefinida. Afirman que los acuerdos que ya habían hecho hace 3 meses, la directora no los está respetando. Entonces, como no los respeta, pues van a implementar este paro nuevamente, señor. A ver si ahora sí, quizás pasen otros 2 meses.
0: Otros 3 años.
1: Otra administración completa, pero por lo pronto no ha habido respuesta.
0: ¿Pero cuál novedad? Si siempre es lo mismo.
1: Entiendo que las...
0: Hay un paro, les prometen el cielo, las estrellas, de que va a venir la Virgen, de que les va a hablar, los va a tocar, ¿y qué?
1: Es que muchos piensan, señor, que es una medida de presión. Anteriormente se utilizaba. Vamos al caso de Valparaíso. Valparaíso está tomada la presidencia municipal a partir de antier. Han determinado, señor, allá la toma de la presidencia los trabajadores.
0: ¿Pero cuánto pretenden permanecer en paro?
1: De forma indefinida, señor, porque
0: o
1: la
0: sea, que mañana ya van a estar ahí.
1: Digamos
0: les
1: que
0: van a pagar la quincena, ¿no?
1: No es tanto que les paguen la quincena allá en Valparaíso. El tema, sobre todo, tiene que ver con que ya habían acordado un aumento salarial con la presidenta. Y la presidenta ya no firmó este documento que avala ese aumento salarial, señor.
0: ¿Y por qué el aumento salarial?
1: Bueno, recordemos que cada año se hacen sus solicitudes y decimos queremos un aumento
0: pues sí,
1: de
0: pero
1: tarín.
0: Hay veces que... nada el pato y a veces ni se moja, ¿o qué dicen?
1: Ah, pues sí, señor. Lamentablemente aquí ella había acordado de, digamos, ellos le dicen que de buena manera, pues decir, sí, les voy a dar tal aumento. Han pasado los meses, no se ha firmado el convenio y ayer decidieron, desde antier, pues se le colocan ahí enfrente a la presidenta, oiga, fírmenos el convenio, ¿cómo le vamos a hacer? ¿Qué ha sucedido? Pues que no han firmado la presidenta municipal, Guadalupe Ortiz, y ya vino personal del Subsemob Zacatecas a decir, a ver, muchachos, no están solos, aquí estamos con ustedes, aquí vamos a respaldarlos. Hasta ahorita es de forma indefinida. Se hizo una transmisión por parte de la presidenta municipal, un video en Facebook, donde decía, ciudadanos de Valparaíso, yo tengo pues la intención de ayudarles, o de les íbamos a llevar sus desayunos calientes, pero no me lo permite aquí el movimiento. En lugar, señor, de que se acerque, llegue al acuerdo, firme.
0: No, pero dése cuenta de una situación. Los empleados municipales, ¿qué? ¿No se dan cuenta que el municipio se mantiene a través de los impuestos? ¿Y que la población será quien pague finalmente? Ha habido políticos que han comprometido lo que viene siendo el dinero para obras, el dinero para lo que es de beneficio general, por ganarse la aceptación, el apoyo de organizaciones sindicales. Y no les importa decir, te voy a dar el 300%, el 100%, el 2%. No. El chiste es prometer que acabo, el que viene atrás va a cumplir. Y el que viene atrás llega y ¿de dónde le cumplo?
1: Y es un panorama muy triste, señor, que los ayuntamientos enfrentan pagos de nómina constantes y todo su recurso se va a la nómina.
0: Sí, ¿y cuánto paga de Seguro Social el municipio?
1: Y del ISS y otros impuestos que conlleva
0: impuestos,
1: la nómina.
0: Sí. No, es que los pagan los mismos trabajadores. No, pagan parte mínima, pudiéramos decir. Pero, finalmente, ¿en beneficio de quién?
1: De la ciudadanía. Bueno,
0: no, pues ¿cuál? Del perjuicio de la ciudadanía.
1: Sí, en perjuicio de la ciudadanía y en beneficio del mismo
0: porque
1: trabajador.
0: Porque están en malas condiciones las calles. Vea usted, no hay banquetas, no hay facilidad para transitar, no hay alumbrado público. Están en condiciones de que en otras áreas que debe cumplir el municipio no se puede porque no hay con queso.
1: Sí, ese es el panorama de Valparaíso, señor. Hasta el momento, pues de forma indefinida, llevaríamos ya 3 días con esta toma de edificio. La presidenta municipal, pues la han buscado para realizar estos, digamos, pues llegar a acuerdos. Ahora ya reciben el apoyo del SUTSEMOV a nivel estado, pero no hay avances en esta negociación que sigue afectando de forma considerable pues al panorama de Valparaíso en general. ¿Por qué? Porque los ciudadanos pues no pueden hacer un trámite, simplemente, señor, no se brinda el servicio con normalidad. Y en otros de los datos que también tenemos hoy en la sesión de cabildo que se realizó aquí en Fresnillo, el presidente municipal Javier Torres Rodríguez encabezó esta actividad ahí en una sesión itinerante que le llaman, señor, que es en algunas colonias. En este caso tocó en el Centro de Desarrollo Comunitario del Vergel, donde se aprobó que se lleven a cabo 49 obras que serán a través del Fondo de Aportaciones para la Infraestructura Social. El que maneja Desarrollo Social son obras de drenajes, pavimentaciones, algunos domos, pero sobre todo enfocado a la mejora de servicios tanto en cabecera municipal como en comunidades. Y se habla pues que ya fue aprobado hoy, o se ratifica la aprobación que en su momento se hizo primero en la sesión ordinaria del Consejo de Desarrollo Municipal, que es el CODEMUN. Se avala ahora por el cabildo y pues ya se debe de avanzar en estas obras que provienen del recurso económico del fondo del ramo 33, que es como le conocen a ese fondo. Entonces, pues se espera, señor, que en los siguientes días se vayan avanzando en esta mejora, en estas obras que son parte de lo que han pedido. Una de estas tiene que ver con pues aportar también, o bueno, en el cabildo también se aprobó un dictamen jurídico para declarar procedente y legalmente que se asignen recursos ya a la Unión Ganadera Regional de Zacatecas con un pago de un crédito de 2,763,000 pesos, esto para que lo cubran en 6 parcialidades, con el objetivo de que se cubran ahí algunas multas y recargos que se tenían y cubrir ahí el tema de uso, explotación y aprovechamiento de aguas nacionales del pozo que está concesionado a esta unión ganadera. Hasta el momento, señor, lo más sobresaliente.
0: La 1:50 p.m. Ya la 1:50. Mensajes en el Pueblo Canta para continuar con la policiaca a nivel Fresnillo.
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0: Carmelita Díaz. Bueno, 1:53 y esta es la información policíaca a nivel Fresnillo.
1: Ya en el tema de información para el ámbito policíaco, señor, tenemos algunos datos para nuestro auditorio. Una de estas situaciones es una orden de aprehensión que se cumplimentó por los delitos contra la intimidad sexual y acoso sexual en contra de José, aquí en Fresnillo. Este hombre ya fue detenido y será que se investigue este procedimiento, que se siga con este procedimiento. Mientras que a Refugio, otro hombre que también se le ve involucrado por el delito de abuso sexual agravado en dos, en número dos, violencia familiar y lesiones, es otro de los hechos que también se generaron en las últimas horas. Para el caso de Fresnillo tenemos un reporte más donde se informó de un accidente vial. Esto ocurre en la comunidad o en el entronque hacia la comunidad de San José de Lourdes. Dejó ahí un saldo de dos personas lesionadas hoy por la mañana, luego de que el choque entre dos camionetas particulares pues se generó, como mencionamos, hoy por la mañana. Acude a este reporte personal de Protección Civil y bomberos. También acuden de la red de emergencias, de la red estatal de emergencias médicas de Zacatecas, de Remesa, para atender el percance donde pues es un choque, según nos dicen, frontal o en la parte sobre todo frontal, donde tienen más daño las dos unidades. Se habla que fueron llevados al hospital estas dos personas. Al lugar también acudió Guardia Nacional, División Carreteras, para hacerse cargo de este hecho que se generó hoy por la mañana. En el caso de Fresnillo, señor, ha sido pues lo más sobresaliente, ha sido digamos una jornada tranquila en la medida de lo posible en las últimas horas.
0: Gracias, muy amable en informarnos, pero nos falta la información estatal después de estos mensajes. Ya son las 13:55. 1:55.
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0: 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Son las 2 de la tarde. Cerramos el día de hoy la audición con la participación, la información estatal del pueblo canta.
1: Así es, señor. Ya en el tema de la información policíaca, tuvimos ayer un reporte de un accidente que se generó este hecho vial en la carretera hacia Río Grande, en esta carretera federal 49, que provocó la movilización de la Coordinación de Protección Civil y Bomberos del municipio de Río Grande. Fue cerca de la Unidad Regional de Seguridad, la UNIRSE. Fue pasadas las 8 de la noche con 30 minutos que se reportó este hecho, donde pues el conductor se salió del camino y prácticamente termina ahí cerca de un árbol, o chocando con un árbol en esa zona. Al final fueron daños materiales cuantiosos. El conductor fue llevado al hospital para que recibiera la atención médica.
0: Este hecho se dio saliendo Río Grande hacia el norte, con la intención, vamos a decir, si vamos a Torreón o cerca del entronque a Nieves, Zacatecas.
1: Yo ubico más hacia las... no sé hacia dónde está, señor, cercanamente una de las dos, pero sí fue más al tema de la UNIRSE, que está ahí en ese punto.
0: Justo. Saliendo Río Grande hacia el norte, casi llegando al entronque de Cañitas.
1: ¿Y qué dio?
0: De Nieves.
1: De Nieves. Y que fue justo, señor, pasadas ya las 8 de la noche, ya cuando algunos conductores se percataron de este hecho, apoyaron, digamos, también los elementos que se percataron en el apoyo de las unidades, porque se ve algo aparatoso. Las lesiones al final pues provocaron que sí fuera llevado al hospital el conductor.
0: Bueno.
1: También el tema de accidentes, tuvimos otra más, una salida de camino que se da también por la capital zacatecana, sobre todo en la vialidad hacia Veta Grande y la vialidad Manuel Felgueres. Según lo que nos han dado a conocer, fue pasadas las 7 de la mañana de hoy que se reportó este accidente, que dejó solo daños materiales. En otros de los reportes hubo también una volcadura de dos trailers, estos llamados Quinta Rueda, que se generó hoy viernes ahí cercano a la comunidad de Sauceda de la Borda. En este hecho se habla que los operadores de los camiones pues perdieron el control de las unidades y se generó este accidente, que también obligó a llevar a dos personas al hospital para que recibieran la atención médica. Tenemos una vinculación a proceso en contra de dos hombres. Esto fue un reporte que se tuvo en su momento uno de estos en Fresnillo. Hablamos de una víctima que en marzo del 2025 denunció a un hombre identificado como Perfecto por el delito de extorsión, y se habla que al final pues se pudo detener a esta persona y se ha investigado, se ha iniciado con la investigación de este hombre. También se tiene una vinculación a proceso en contra de Eduardo por el delito de abuso sexual. Deberá permanecer en prisión preventiva como parte del procedimiento legal que enfrentará. Y en el tema de información, señor, pues ha sido hasta el momento lo más sobresaliente para los municipios.
0: Y sobre el asunto de la reunión de los mineros en Zacatecas, ¿qué se dice?
1: Es un evento, señor, que organiza la Cámara Nacional de Minería en México. Es una actividad que pues está generando la presencia del sector minero de distintos países aquí en Zacatecas. Se lleva a cabo en el Palacio de Convenciones y pues se habla de generar fuentes de empleo, también de consideración para Zacatecas, y pues ha sido con una importante presencia de mineros en el estado, de otros países, también de aquí del país, de otros estados, y pues ha sido hasta el momento positivo. A la par, durante este evento, señor, se llevó a cabo una feria del empleo encaminada a la minería. Ahí se ofertaron 1,500 empleos, esto en el marco del evento que decíamos se lleva a cabo también a nivel nacional. Y pues en el caso de esta feria del empleo en el sector minero, es uno de los sectores que pues más empleos ha generado, o de los que generan en el estado, y pues para muestra esta opción de 1,500 fuentes de empleo de 40 empresas que se están...
0: Pero estas 1,500 fuentes de empleo es a nivel nacional, no necesariamente en la plaza zacatecana.
1: Sí, no necesariamente, señor, muchos de ellos tienen que salir fuera para ir a otras entidades a trabajar, eso según la empresa que lo requiera, pero sí, sí se han generado fuentes.
0: Bueno, ¿y qué otra cosa tenemos?
1: En el tema, señor, lo más sobresaliente.
0: Bueno, nuestro agradecimiento a usted por la participación con la información y a nuestro auditorio por seguirnos esta tarde en El Pueblo Canta. Gracias. Son 2:05, 2:05, momento en que agradecemos la gentileza de su compañía, invitándoles para que Dios mediante el lunes estén con nosotros nuevamente, recordándoles que el día de hoy a las 7 de la noche se inaugura la exposición ¿Cómo vemos los jóvenes el mundo?, que está en el Centro Cultural El Tunal a partir de las 7 de la noche. También invitarles para que no se les olvide la reunión mañana a las 4 de la tarde por ahí en lo que es el Teatro Echeverría, el Festival Nacional de Rondallas. Gracias, amigos, buenas tardes. Volveremos Dios mediante el lunes.
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0: con más de la música, más de los temas, las 2:23, carnalito, ¿cómo andas?
1: Así es, carnal, muy buenas tardes, amable audiencia de La Única, andamos bien por acá con el gusto de complacerles en este viernes, inicio de fin de semana, 26 de junio, pues ya pocos días de decirle adiós al mes de junio.
0: Así es, ya casi estamos en la recta final, y bueno, pues contentos, contextos en esta tardecita hermosa para llevarles a ustedes el show de los dos carnales. Carnalito.
1: Vamos a saludar a nuestra audiencia ya en los Estados Unidos, en toda la República Mexicana, en Zacatecas Capital, aquí en Fresnillo, en las comunidades. Gracias por permitirnos estar ahí con ustedes. Mensajes de WhatsApp, ¿cómo pueden comunicarse? ¿Cómo pueden participar con nosotros?
0: 493-141-133 o al 493-932-6151, directo a cabina. Por fin es viernes, canal. ¿Quién está de manteles largos?
1: Está de manteles largos. Déjame checar por acá, de este lado. Está de manteles largos José María, Antelmo, Magencio y Pelayo.
0: ¡Qué barbaridad! Pues les mandamos un saludo bien especial. Hermano, nos vamos con la música, los temas. ¿Con qué nos vamos?
1: Vamos a complacerles esto de lo más reciente. Esta producción la acaba de lanzar Don Vicente Fernández con banda y varias colaboraciones con intérpretes del regional mexicano.
0: Así es, nos damos con la música, así es que aquí está el tema.
1: Estos celos la interpreta
0: Cristian Nodal y Don Vicente Fernández.
1: Se escuchan aquí a través de La Única.

0: Ya estamos de vuelta con más de la música, más de los temas. Tenemos mensajitos, hermano.
1: Así es, carnal. Dice por acá en los mensajes: hola, buenas tardes. Escuchando La Única aquí en Plateros con una canción de Mr. Chivo, la del alacrán, cran, cran. Gracias, dos cardales. Vamos a complacerles. ¿Qué dice por acá?
0: Así es. A ver, si me la volteas poquito para acá, hermano. Ándale. Ay, mero. Dice: buenas tardes, dos carnales. ¿Me puedes complacer la canción Un Títere con el Tiempo de México? Para saludar a la familia Pinedo Reyes, Pinedo Alba, que escuchen en San José de Lourdes, de parte de Fren Collazo de San Diego, California. Gracias, chulada de programa. Felicidades, que Dios lo bendiga. ¿Qué pasó con El Tiempo, hermano? Me parece que ya hay muchos grupos, ¿no? Hay,
1: El Tiempo,
0: me parece como dos, tres.
1: Sí,
0: es dos, tres grupos con el mismo nombre.
1: Se salen los integrantes y hacen su grupo.
0: Debido al fallecimiento del vocalista.
1: Así es, los hijos de él continúan con el original Tiempo.
0: Pero por ahí anda, he visto que anda otros, me parece que otros dos grupos, sí. El Tiempo. Por eso nos hacen aquí la aclaración de que sea El Tiempo de México.
1: Es correcto.
0: Sí, vamos a buscarla con mucho gusto. El tema Un Títere, que sin duda, pues, una canción muy padre. Hermano, ¿qué viene a continuación?
1: Sí, tenemos reporte telefónico. Vamos a escuchar a nuestra audiencia. Buenas tardes, La Única.
2: Muy buenas tardes, mis grandes amigos.
1: Muy buenas tardes, don Martín Chavira, si no nos equivocamos.
2: Aquí escuchándonos en su segunda casa, que es Cañitas, Zacatecas. Por ahí le mandamos un cordial saludazo muy bonito, con todo el respeto del mundo, a todos los radioescuchas que escuchamos La Única. Ese bonito programa que son ustedes, los dos carnales, en lo personal me encanta, me gusta cómo tratan, cómo complacen a la gente, y yo los felicito. Y les mando un cordial saludazo muy bonito a toda la gente de México y a todos los paisanos por allá de la Unión Americana, de parte de un humilde amigo que tienen por acá en Cañitas, Zacatecas, Martín Chavira, mi sobrenombre, me dicen El Clavito.
1: Muy bien.
0: Le mandamos un saludo bien especial, don Martín Chavira. Salúdenos a toda esa gente bonita por allá de Cañitas. ¿Alguna canción que quiera escuchar, mi Martín?
2: La que sigue, todo está bonito, muchachos.
0: Le mandamos un fuerte abrazo, cuídense.
2: Gracias, que pase bonita tarde.
0: Hasta
2: Gracias.
0: Luego, hasta Cañitas. Les mandamos un saludo, hermano. Se me está por acá. Se están peleando las tripas, hermano.
1: Sí.
0: Casi hambre.
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10: Las 2 con 41 minutos, carnal, se me está antojando una torta.
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11: 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Vamos con más de los éxitos. Don Efren Collazo allá en San Diego, California, la está solicitando, carnal.
10: Aquí está el tiempo a su estilo, es el tema.
11: Un títere.
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0: las 2:45 minutos. Ya que rápido se va el tiempo, carnal.
1: Así es, nuestra línea está activa, asesorando. Tenemos reporte telefónico, carnal.
0: Buenas tardes.
2: Buenas tardes, Omar.
1: Es nuestra amiga, la señora Juanita. ¿Cómo está, señora Juanita? Buenas tardes.
2: Sí, buenas tardes. Quiero para ver si me pone una canción. Mi pequeño amor.
1: De liberación.
2: Para
1: sí.
2: Mi hija Adela Rodríguez, está cumpliendo años hoy.
1: Colorado, hasta Colorado, sí. Felicidades, que pase sí. Un cumpleaños bonito.
2: Ándele, como veo, Mari, muchas gracias a usted, a su hermano, y que se la pasen bien esta tarde.
1: Muchas gracias, señora Juanita. Ándele. Le complacemos. Saludos a toda su bonita familia.
2: Ándele, muchas gracias, adiós.
1: Gracias, complacemos. Liberación. La canta Lupe Barrera, el tema Mi Pequeño Amor.

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0: Ya estamos de vuelta con más de la música, más de los temas esta excelente tardecita. ¿Qué tienes por ahí, hermano?
1: Dice por acá en los mensajes de WhatsApp: buenas tardes, dos carnales, me pueden complacer con la canción de Joan Sebastián, que ya no está, para escucharla en Las Catarinas, de parte de Julia Rodríguez. Excelente tarde.
0: Saludos, Julia, a toda la gente bonita por allá en Las Catarinas. Les saludamos con muchísimo gusto. Y bueno, nos vamos con la música. ¿Qué es lo que viene, hermano?
1: Vamos a complacerle ese tema de Joan Sebastián.
0: Aquí está, que ya no estás.

0: Ya estamos de vuelta con más de la música, más de los temas, las 2:57, carnal.
1: Así es. Oye, pues los que ahora sí abarrotaron la Plaza Minerva allá en Guadalajara, Jalisco, fueron la Dinastía Fernández, Alejandro, Alex y esta muchachita, ¿cómo se llama? Camila.
0: Camila.
1: ¿Es sí. hija de Alejandro Camila?
0: Así es, efectivamente.
1: Los dos, Alex y Camila, son
0: así
1: hijos
0: es,
1: de Alejandro.
0: Así es.
1: Ah, qué padre.
0: Sí, sí. ¿Qué tal les fue, hermano?
1: Sí, pues sí. El Potrillo subió una publicación donde menciona que hubo 270 mil almas.
0: Estas sí superaron a Maná.
1: Sí, Maná 170 mil.
0: Maná 170 mil. Alejandro Fernández 250 mil.
1: No, 70 mil.
0: 70 mil. No sé cómo lo hicieron para contarlos de uno por uno. Pero bueno. A simple vista, 270 mil.
1: Sí. Sí,
0: bueno,
1: sí.
0: ¿Por qué no le ponen 300? Mejor, ¿verdad?
1: Sí, pues para que
0: ¿por qué en 70? Pues mejor en 300. Ya me pegué con el...
1: Otra vez. Sí, sí. Ahí te sí. encargo.
0: Ahí está,
1: sí,
0: hermano.
1: Ahí está, carnal.
0: Pues
1: sí,
0: así,
1: mira, ahí está.
0: 270, lo que hace la inteligencia artificial, hermano.
1: Sí, fíjate, sí. nada más. Sí, fíjate que... les hace falta más sonido. Sí, sí, hay varios comentarios donde dicen que se escuchaba... pues le faltaba al sonido, no se escuchaba.
0: ¿A quién se le ocurre poner cuatro bocinitas por lado, hermano?
1: Sí, de
0: para
1: esas.
0: Darle
1: Rapson.
0: Rapson.
1: Sí.
0: Sí. Imagínate, deberían de haber puesto bocinas en toda la Minerva ahí.
1: Así es. La serenata más grande, el elenco se llamó La Serenata.
0: Así es.
1: La serenata más grande del mundo, desde la glorieta de la Minerva. Que viva México, dice Alejandro Fernández, 270 mil almas.
0: México haciendo historia, no cabe duda que los mexicanos somos de ambiente, carnal.
1: Así es, pero fíjate lo que tuvieron que hacer, o sea, juntarse entre varios para poder superar a Maná.
0: ¿Y Maná estuvo solo?
1: Estuvo solo. O sea que aún así, Maná es Maná, carnal.
0: Y es rock.
1: Sí.
0: Y esos muchachos, pues regional mexicano y contra Maná,
1: sí.
0: Quiere decir que pues Maná es Maná.
1: Así es, carnal. No ocupa aliarse con alguien.
0: No, es uno de los grupos más grandes de México, Maná el Fer, que anduvo con una conductora muy muy bonita.
1: Que pero estaba, tremendilla.
0: Tremendilla,
1: sí.
0: Que fue novia de Memo del Bosque, hermano. Pero hasta ahí, porque no nos dedicamos a eso.
1: Sí, así es. ¿Qué dice por acá de este lado? Dos carnales, la canción Serenata sin Luna de Los Ángeles Negros.
0: Ah, qué buena rola, ¿eh?
1: Sí, vamos a complacerle ahí a...
0: Oye, tenemos mucho que no escuchamos a Los Ángeles Negros. ¿Qué habrá pasado con ellos desde que murió este señor de la guitarra?
1: ¿Cómo
0: se
1: llamaba?
0: No recuerdo el nombre.
1: Sí.
0: Pero era de los integrantes originales que falleció en el tiempo de COVID.
1: Sí.
0: Desgraciadamente ya no está con nosotros, pero sigue en Los Ángeles Negros. Funcionando por toda la República Mexicana, uno de los grupos que más trabaja en México.
1: Desde la República de Chile.
0: Pues ya son puros chilangos. Ya,
1: ya, son
0: ya chilenos casi no hay. Creo que nomás uno.
1: El de los teclados, el hermano.
0: Efectivamente.
1: ¿El señor se parece mucho?
0: Sí.
1: Fíjate que se hace falta el señor ahí. Te acostumbras a ver la imagen
0: la
1: de
0: imagen,
1: un grupo.
0: Sí.
1: Y falta el señor y ya no parecen Los Ángeles Negros.
0: Además, el toque, yo siempre he dicho, el toque que le imprimía a su guitarra.
1: Sí, era un estilo único.
0: Sí, qué bonito.
1: E incomparable.
0: Traía su guagua.
1: Sí, sí.
0: Bueno, pues vamos a escucharla. Aquí están Los Ángeles Negros.
1: Serenata sin Luna. No.

0: estamos, ya estamos de vuelta. Las 3:09, carnal.
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1: Gracias por su preferencia. Más música. ¿Qué dice por acá en los mensajes de este lado?
0: Vamos a ver qué dice. Dice, hola, ¿qué tal? Buenas tardes, dos carnales. Serían tan amables de complacer la canción Mi Corazón Es Tuyo, de Graciela Beltrán. Por favor, aquí escuchamos en Lomas de Plateros. Susi, le saludamos con mucho gusto, Susi. Vamos a complacerle con ese tema que nos está solicitando esta tarde, hermano. ¿Qué viene?
1: Vamos a complacer ese tema. Oye, por cierto, hace tiempo que Graciela Beltrán ya no ha producido música nueva. Ya no ha lanzado nuevos temas. Vamos a escuchar este que fue uno de sus éxitos.
0: Así es, el tema es Mi Corazón Es Tuyo.
1: Graciela Beltrán en La Única.

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0: atención, mucha atención.
1: Ya aparecen los de...
0: los del mexicano.
1: Los del grupo, sí.
0: Sí, atención, mucha atención. 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
1: 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Vamos con más de los éxitos. Oye, todavía no sale contra quién va a jugar México el martes, no han dicho todavía.
0: Fíjate que está por definirse y se está poniendo buena la competencia, hermano.
1: Creo que Ecuador le ganó a quién, a
0: Alemania.
1: Fíjate nada más.
0: Los equipos chicos están ganando a los grandes. Me parece que hay un exceso de confianza por parte de los equipos grandes. No están tomando el tercer partido muy en serio. Y se les está viniendo abajo. Tal es el caso de que hay muchos grupos que todavía no están definidos para los 16avos, van a tener que competir. Entonces se está poniendo bueno el torneo, hermano. Yo sigo confiando en la selección de México. Traemos con qué, hermano.
1: Pues sí, Ecuador le ganó a o sea, anda bien Ecuador.
0: Alemania, sí.
1: Sí, anda bien Ecuador. Sí. Entonces, y le va a tocar contra México, me imagino.
0: Ojalá, mira, no nos echamos para atrás. Al que nos pongan ahorita, al que nos pongan,
1: le bailamos.
0: Con el público que tenemos, con eso.
1: Sí.
0: Es muy bonito jugar en tu casa, hermano. Además, la afición mexicana se está poniendo la camiseta. Me gusta mucho cómo abuchean los contrincantes. Se ponen nerviosos. Se ponen nerviosos. Entonces, gracias a eso, es posible que... echemos la imaginación de que soñemos con un mundial en México.
1: Así es, sí. Pues se está poniendo interesante. Ojalá y sigan así los muchachos jugando de bonito.
0: Así es, vamos a ver el próximo partido. ¿Contra quién vamos? Hay varios equipos que están levantando la mano. Vamos a ver a quién le toca. Pero nos vamos con la música, hermano. ¿Qué viene a continuación?
1: De la autoría de Espinoza Paz, Isidro Chaires.
0: Aquí está Por Mis Defectos.
1: Pequeños Musical.

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0: 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Vamos a una pausa comercial. 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

0: Ya estamos de vuelta con más de la música, más de los temas. 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
1: 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Vamos a continuar con más de los éxitos. Por cierto, déjame le envío un saludo a nuestro buen amigo Nico Aviña y para Manuel Salinas, soldadores de Grupo Muñoz, carnal.
0: Saludos, mi Nico Aviña. También tenemos otro amigo, Aviña, en Ferreterías y Maderas Vadillo.
1: Don Cruz Aviña.
0: A Don Cruz Aviña le mandamos un saludo bien especial, sucursal Plateros. ¡Échele ganas! Nos vamos con la música, hermano. ¿Qué tienes por ahí?
1: Dice, buenas tardes, saludos para el Delfín. Escuchan la Zacatecana con la canción Hombre Libre.
0: Hombre Libre, claro que sí, pues tantos temas solicitados.
1: Sí, ahorita vamos, lo buscamos porque hay una versión que no pasa el filtro y hay otra versión que sí.
0: Hay que checarla primero, aguántenos poquito, ahorita le complacemos.
1: Sí, vamos a enviarles más de los éxitos. En esta tarde viene este tema que, por cierto, interpretan los señores Cardenales de Nuevo León, carnal.
0: Así es, que nadie sepa, es el tema.
1: Cardenales de Nuevo León en La Única.

0: Ya estamos de vuelta con más de la música, más de los temas. 3:43. Hermano, ¿qué tienes por ahí?
1: Dice por acá, saludos para el mecánico Marcos Hernández. Dice, con la canción de los Tigres del Norte. Ok, ahorita la buscamos para complacerle ese tema.
0: Claro que sí, con mucho gusto. Vamos a complacerle. Hermano, ¿qué viene a continuación? ¿Qué tenemos para nuestro auditorio?
1: Sí, vamos complaciendo más de los éxitos de los temas que tenemos en programación. Fíjate que en esta canción me gusta mucho el solito de saxofón que le pusieron a esta canción. Se escucha muy padre y no es nada fácil, carnal.
0: Ah, qué buena rola, Se titula Aunque no sea conmigo. Sí, póngale atención en la canción de medio.
1: Sí,
0: en el puente musical. En el puente musical, decía don. Sí. ¿Cómo se llamaba este
1: don
0: señor?
1: Paco Camacho.
0: Que en paz descanse, sí. Aquí está Julio Preciado, el tema.
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1: 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Pasamos con más de los éxitos. Dice, ¿qué dice por acá a este lado, carnal?
0: Dice Contigo del Río para Rocío Pardo, Araceli Rueda Martínez y Montserrat Martínez. Dice La Potranquita Orías, Dani Gómez, Olivia Hernández, Karen Mercado, para el Capibora, al Capibara y la Flota Malboro. Dice Carmelo del Consultorio, el Cepi, Víctor Rocha, Víctor Pérez, Kiko, también para Vicente Montoya, de parte de Simón Herrera Aldaba, desde el Merito Morones, Río Grande, Zacatecas. Les saludamos con muchísimo gusto.
1: Gracias, vamos a complacerles más de los temas. Recientemente en el conjunto Primavera graba esta canción de Marco Antonio Solís. ¿Cómo se titula esta canción? Me la estaban pidiendo hace rato. Déjame acuerdo, carnal. Ahorita la ponemos para complacer a nuestra audiencia allá en Estados Unidos. Saludos a don José Monreal allá en Longview, Texas. También le saludamos, qué bueno que está en sintonía de La Única. A ver, déjame acuerdo de esa canción, carnal. Ahorita no me acuerdo cómo se titula. Así me dijeron el título. Ahorita la buscamos rápidamente. Mientras tanto llega este éxito en la voz de Cristian Castro y Edén Muñoz. Preséntala, carnal.
0: Aquí está la música. Es Osadía.

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Regresamos de la pausa comercial. 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Ya la encontramos, paisano, en esta tarde. Conjunto Primavera es mi mayor sacrificio.

4:04 minutos más de los éxitos. Este tema con dedicatoria de cumpleaños. Hoy está de manteles largos Aurora Serna. Felicidades de parte de su hermana Maritza. Desde Phoenix, Arizona, la felicita hoy en su día especial, allá en Río de Medina. La familia Serna Arellano, familia Martínez Serna, allá en Phoenix, Arizona. También le saludamos, hermano Marco Antonio Solís, en La Única. 4:05 minutos.

4:10, mi buen amigo Fernando Ángel. ¿Le gusta esta canción de Marco Antonio Solís? Hermano, el saludo en esta tarde. 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Mi buen amigo, el famoso Coqueto Tapia. Le saludamos en esta tarde. Déjenme checar por acá a este lado qué nos dicen. Buenas tardes, ¿me puede complacer la canción de Innovación? Nunca me fui, escucho La Única en las Catarinas. Nunca me fui y vamos a complacerle con este éxito de estos señores del grupo Innovación a través de La Única.

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3: Las 4:22 minutos de lo nuevo de la diferente banda San Isidro. De Gilberto Santa Cruz.

4:25 más de los éxitos. Erika y Ivona y a todo su equipo de trabajo les saludamos en esta tarde. Qué bueno que están en sintonía de la única. Viene eso del grupo Duelo. Kiss

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15: Regresamos de la pausa comercial. Vamos con más de los éxitos. Lo más nuevo de UDC. Ya no funcionamos.

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1: 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Vamos con más de los éxitos de los temas que nos están solicitando. Esto que viene a continuación es El Amor Soñado, la música de Tucanes de Tijuana.

más de los éxitos en esta tarde. 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Es Banda El Recodo de Don Cruz Lizárraga. Tus palabras.

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4 con 59 minutos más de los éxitos. ¿Qué dice por acá de este lado? Omar, buenas tardes para saludar a Gela Monreal de Rancho Grande, que está cumpliendo años con la canción de los Grace. Feliz cumpleaños de parte de su hermana Angélica. Les complacemos. Feliz cumpleaños, los Grace en la única.

5:02, vamos complaciendo más de los temas solicitados. Alfred Pérez, allá en Casa de Cerros, Pánuco, solicita esto del Grupo Mojado, Enséñame a Olvidar.

5 con 6 minutos más de los éxitos a través del 103.3. Don Pablo Salas allá en El Salto está solicitando este tema de banda Los Sebastianes, Incompleto.

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0: Regresamos de la pausa comercial. ¿Qué nos dice nuestra audiencia en esta tarde? 5:17. Adelante.
1: Buenas tardes, amigo Omar. ¿Cómo andamos? ¿Todo bien?
0: Por acá bien.
1: Oiga, compláscame con la canción de mi banda, el mexicano, la que se llama Feliz, Feliz. Ya ahora por ser viernes, que vamos rumbo a casita. Gracias a Dios por un día más de jale. Cuídese, bendiciones. Y acá en Nashville, pura única.
0: Oiga, allá en Estados Unidos se escucha la única. Gracias, paisano, allá en Nashville, Tennessee. Así es viernes. Feliz, feliz. Se manda el mexicano en la única.

Don José Monreal allá en Longview, Texas, a toda su gente de Saint Alto. Me está solicitando por acá un pequeño mix de Vicente Fernández. Vamos complaciendo a nuestra audiencia en esta tarde.

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8: Regresamos de la pausa comercial. 5:36. Mensajes. Dice por acá, de este lado: hola, buenas tardes, nos puede complacer la canción Y Otra Vez de Conjunto Primavera para los que andan trabajando en las uvas allá en El Salto. Muy bien, les complacemos, Conjunto Primavera.

5:40, dice por acá en los mensajes: hola, buenas tardes, ¿se puede complacer con una canción de Polo Urías? La de Poema, le complacemos para Lucía Moreira de parte de José Moreno. Aquí está la música de Polo Urías, Poema.

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